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9 de la mañana, 15 minutos. Estamos en la mañana de la radio. Estamos en la 95.7 Radio Galena. Desde la ciudad de San Benito vamos a compartir esta mañana juntos hasta mediodía con música, noticias, comentarios en esta jornada de miércoles 17 de junio de este 2026, que comenzó con unas pequeñas nieblas esta jornada, 5 grados de temperatura. Vientos calmos, visibilidad reducida por la neblina. Para hoy una máxima de 17 grados, por la tarde parcialmente nublado. Mañana jueves una mínima de 9 grados, mayormente nublado por la mañana, por la madrugada. Mañana con lluvias heladas, por la tarde y noche, dice, tormentas fuertes. Tormentas fuertes para la tarde y para la noche con probabilidad de precipitaciones de 70 a 100%. 14 grados de máxima para este jueves. El viernes mínima de 11, máxima de 17, algo nublado, ligeramente nublado. El sábado mínima de 8, máxima de 16, parcialmente nublado. Domingo mayormente nublado con 12 a 17 grados. Lunes parcialmente nublado, mínima de 6, máxima de 15. Martes, mínima de 15, de 5, máxima de 14, parcialmente nublado. Esto es lo que dice el Servicio Meteorológico Nacional, que dice que vamos a tener tormenta fuerte para mañana a la tarde. Esperemos que no sea así, que si llueve, que llueva tranquilo y podamos disfrutar de un lindo día también, con lluvia, pero sin tormentas. Buenos días, San Benito. Buenos días, Colonia. Buenos días, Paraná y alrededores. Que aquí estamos con la 95.7 Radio Galena. Hoy Día Mundial de la Lucha contra la Desertificación y la Sequía. Día de la Libertad Latinoamericana en nuestro país. Y también fallecimiento del general Martín de Güemes, que falleció en 1821. Defensor de la frontera norte contra la invasión realista. En 1885 llegaba la Estatua de la Libertad a Nueva York. En el año 1928 la aviadora estadounidense Amelia Earhart despegaba con su aeroplano de Terranova en un intento de atravesar el Atlántico, hazaña que consumaría felizmente y llegaría al país de Gales. En el año 1971 nacía Paulina Rubio, cantante mexicana. En 1992 fallecía Daniel Riolobos, cantante argentino. 1998 muere Gianni Lunadei, actor argentino de origen italiano. En el año 2009 muere Alejandro Doria, cineasta argentino. 2009 muere Fernando Peña, actor y conductor de radio uruguayo. En el año 2009 también muere Oscar Ferreiro, actor argentino. 2015 muere Denis Martin, piloto argentino de automovilismo de alta velocidad. En el año 2016 muere Rubén Aguirre, actor mexicano conocido con su personaje del profesor Jirafales en la programación de Chespirito o El Chavo del Ocho.

Buenos días a Roxy que nos está escuchando. Acá estamos bastante bien, gracias a Dios. En esta mañana de miércoles, compartiendo y arrancando ya con la música también en la mañana de la radio.

Muy bien, 9 de la mañana, 27 minutos, estamos en la 95.7 Radio Galena. Bueno, final feliz, 6 hermanitos cumplieron su deseo de seguir unidos y con una nueva familia. 6 hermanitos misioneros que permanecían bajo resguardo institucional desde hacía más de 2 años lograron cumplir su mayor anhelo, permanecer juntos. La semana pasada emprendieron viaje hacia Pilar, en la provincia de Buenos Aires, junto a Marcos y Steffi, la pareja que decidió convertirse en su familia tras conocer la convocatoria nacional impulsada por el juzgado de familia número 3 de Misiones. La historia tuvo un desenlace feliz después de más de 9 meses de trabajo y 2 convocatorias públicas impulsadas por la jueza de familia Elizabeth Kika. Los niños de entre 2 y 13 años aguardaban una familia dispuesta a recibirlos a todos sin separarlos, condición que habrían planteado desde el comienzo del proceso. Marcos y Steffi no estaban inscriptos en ningún registro de adoptantes, sin embargo, al conocer la situación de los 6 hermanitos, decidieron contactarse con el juzgado y comenzar los trámites necesarios para postularse. Desde entonces se inició un proceso que terminó con una guarda con fines de adopción y el comienzo de una nueva etapa para todos. Muy bueno, la verdad. Bancarios firmaron un nuevo acuerdo para el sueldo, el acuerdo salarial y sueldo inicial, que será de 2.400.000. La Asociación Bancaria junto a las cámaras empresariales del sector acordaron una actualización salarial del 2,1% para mayo y llevaron el salario inicial mensual a 2.437.232,92. Según supo la agencia Noticias Argentina, el valor total del monto establecido se compone por un salario inicial de 2.368.769,48 y la participación en las ganancias, que suman 68.473,44. Esta actualización será de aplicación para todas las remuneraciones mensuales brutas, normales y habituales y totales, remunerativas y no remunerativas, incluyendo los adicionales convencionales y no convencionales, acumulando en los 5 meses del año un 14,7% sobre los salarios de diciembre del 2025, informó el gremio liderado por Sergio Palazzo. Muy bien, Obra Social de la Nación, PAMI, Cámaras de Salud reclaman regularización de pagos y advierten con suspender servicios. Afiliados de PAMI podrían sufrir nuevos problemas en la atención debido a que las clínicas de todo el país, agrupadas en diversas cámaras de salud, anunciaron que suspenderán la asignación y otorgamiento de nuevos turnos para consultorios externos en todas las especialidades si no se regularizan los pagos. Sin una recomposición urgente, los valores y la regularización de los pagos adeudados, las instituciones no pueden afrontar la compra de insumos críticos ni cumplir con las obligaciones salariales y honorarios profesionales. Ratificamos que estas medidas buscan garantizar la continuidad mínima de los servicios y evitar el colapso del sistema. Hacemos responsable al Estado Nacional por el impacto sanitario que esta situación genera a los afiliados de PAMI, explicaron desde CAPRES, Cámara de Prestadores de Salud de la Seguridad Social. Al mismo tiempo adelantaron que las próximas medidas serán tendientes a la suspensión de atención programada en consultorios externos, manteniendo únicamente el seguimiento de pacientes con patologías crónicas, críticas, preexistentes y la suspensión por tiempo indeterminado de la realización de cirugías y procedimientos programados que no tengan urgencia. Muy bien, veremos qué es lo que pasa. El director de PAMI dijo que el PAMI no está en crisis, nada más que está con un estrés económico, así lo llaman ellos, con un estrés económico porque hay demasiados afiliados de PAMI que están viviendo, que son muy longevos y esto lleva a que el PAMI tenga que desembolsar más plata en medicación. O sea que el director de PAMI espera que los abuelitos se vayan muriendo para poder mejorar la situación de la obra social. Y sí, traducido de esa manera, no queda otra. 407-6261-155-056-240. Bueno, Banco Mundial
A ver, Banco Mundial aprobó 2.000 millones de dólares para respaldar las reformas en Argentina. Este martes el Banco Mundial aprobó un paquete de financiamiento por hasta 2.000 millones de dólares destinado a respaldar la estrategia económica de la Argentina y facilitar su regreso a los mercados internacionales de crédito. La iniciativa fue avalada por el directorio del organismo junto con la participación de la Agencia Multilateral de Garantía de Inversiones. El esquema combina distintas herramientas de garantía que permitirán movilizar préstamos comerciales en mejores condiciones financieras para el país. De acuerdo con la información difundida por el organismo, el programa apunta a disminuir los costos de financiamiento, impulsar la inversión privada y acompañar reformas orientadas al crecimiento económico. Entre las metas mencionadas figuran la promoción de proyectos de infraestructura, el fortalecimiento de la competencia en distintos mercados y una mayor inclusión financiera para pequeñas empresas. La estructura aprobada contempla una garantía basada en políticas del Banco Internacional de Reconstrucción y Fomento y otra garantía otorgada por MIGA, mecanismo que permitirá respaldar operaciones por hasta 2.000 millones de dólares. En conjunto, representan el 95% del total que debe afrontar el país en concepto de vencimientos de deuda. En julio deberá el país desprenderse de la suma de 4.300 millones de dólares para pagar los intereses de deuda que tenemos con el Fondo Monetario Internacional. O sea que pedimos otro aliciente de 2.000 millones para que nos saquen del veraz internacional.

¿Y quién va a pagar todo esto que está, se está pidiendo afuera? La verdad, no se sabe. Ni Dios lo va a terminar de pagar algún día. No sé, qué sé yo. Y lo vamos a pagar usted y yo. ¿Qué vamos a hacer? No queda otra, porque los políticos, vio que ellos van y sacan los préstamos, pero ellos no lo pagan. Lo paga el pueblo argentino. Es así.

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Muy bien, 9 de la mañana, 57 minutos. Seguimos en la 95.7 Radio Galina desde la ciudad de San Benito. Noticia que está en el 1 en Entre Ríos. Dice: carniceros esperan que el Mundial impulse la demanda de asado. ¿Será? De acuerdo con un informe de la Cámara de la Industria y el Comercio de Carnes y Derivados de la República Argentina, correspondiente a mayo, el consumo per cápita de carne vacuna se ubicó en 47,5 kilos por habitante al año, el registro más bajo de los últimos 20 años. Pese a este panorama, carniceros esperan un repunte por el invierno, Día del Padre y por el Mundial. Las expectativas en torno a la recuperación de las ventas se apoyan en la estabilización de los precios, las ofertas puntuales en algunos cortes y los eventos sociales y deportivos que incentivan las reuniones familiares y entre amigos. Así lo confirmó a uno el productor ganadero y propietario de una reconocida carnicería de Paraná, Emanuel Sattler, quien confió que a pesar del complejo escenario, el mercado podría comenzar a mostrar señales de recuperación durante la temporada invernal. Según explicó, los precios de la carne vacuna dejaron de registrar las fuertes subas de meses anteriores e incluso comenzaron a observarse algunas bajas en determinados cortes. La carne nominalmente no subió el precio. Es más, en los mercados incluso bajó, señaló. No obstante, aclaró que esa reducción no siempre llega de manera inmediata al consumidor porque los distintos eslabones de la cadena suelen absorber parte de la variación hasta comprobar que efectivamente existe una menor demanda. Por eso, las rebajas suelen aparecer en cortes específicos que tienen menor salida en determinadas épocas del año. No es una baja generalizada. Puede verse que en algunos cortes puntuales, para equilibrar las ventas, explicó. De acuerdo con su estimación, las reducciones pueden rondar entre un 5 y un 10%, aunque muchas veces se presentan como ofertas temporarias de fin de semana destinadas a movilizar el stock. Actualmente, en su comercio, el kilo de asado de novillo se ofrece a 15.000 pesos y el de ternero a 20.000 pesos, mientras que otros cortes tradicionales mantienen valores relativamente estables. Para los comerciantes, uno de los factores que puede impulsar las ventas durante las próximas semanas es el calendario de eventos sociales, como el Día del Padre, las reuniones vinculadas al Mundial, y posteriormente los festejos del Día del Amigo suelen traducirse en un incentivo de la demanda de asado y otros cortes destinados a encuentros grupales. Veníamos con una venta de asado bastante baja porque el frío se adelantó. Eso hizo que se vendiera mucho más locro y todo lo relacionado con esa preparación. Volvimos a niveles de venta de patita, huesito, cuerito, que hacía varios años no se veía, comentó Sattler. Sin embargo, señaló que el escenario comenzó a modificarse, el fútbol, los festejos, todo esto empuja nuevamente al consumo de asado, indicó. Desde el punto de vista productivo, Sattler explicó que actualmente existe una importante oferta de hacienda terminada proveniente de los pilot, cuyos niveles de ocupación se encuentran prácticamente completos. Eso hace que durante los próximos meses haya una buena disponibilidad de ganado para faena. No obstante, advirtió que la situación es distinta en el segmento de cría e invernada. Muchos productores continúan reteniendo animales debido a las buenas condiciones forrajeras y a las perspectivas climáticas favorables, las escasas heladas registradas hasta el momento, el buen estado de los campos y las previsiones de mayor precipitaciones asociadas al fenómeno del Niño permiten proyectar una abundante disponibilidad de pastura. El productor retiene porque tiene pasto y porque ve buenas perspectivas hacia adelante, explicó. Esta situación genera cierta tensión en el mercado, ya que quienes terminan animales en corrales deberán reponer hacienda en un contexto donde los precios de la invernada continúan firmes. Mientras la carne vacuna perdía participación en la mesa de los argentinos, el cerdo fue uno de los principales beneficiados durante los últimos años, ya que la diferencia de precios permitió que muchos consumidores migrarán hacia esta alternativa, especialmente en los sectores de ingresos medios y bajos. Sin embargo, Sattler observó que esa tendencia comenzó a desacelerarse. Lo que vimos este mes es que se planchó la venta de cerdo. No es que bajó, pero dejó de crecer como lo venía haciendo, explicó. Según el comerciante, la estabilización de los precios de la carne vacuna y la preferencia histórica de los consumidores por el asado tradicional impulsa este cambio de comportamiento. El que no compraba carne vacuna se iba al cerdo,
pero ahora que la carne dejó de subir y la gente vuelve a emigrar a algunos cortes vacunos cuando puede, señaló. Actualmente algunos de los principales cortes de cerdo mantienen valores significativamente inferiores a los de la carne vacuna. El pechito ronda los 8.900 por kilo, la pulpa se ubica cerca de los 9.900 y la costeleta alrededor de los 7.900. En tanto, el kilo de asado de novillo se comercializa a 15.000 pesos, mientras que el asado de ternero ronda los 20.000. La costeleta se ofrece a 14.900 y la pulpa 18.900 pesos y el puchero 8.900 pesos. Si bien estos valores continúan por encima de los del cerdo, el comerciante destacó que la brecha dejó de ampliarse debido al freno en las subas de la carne. La gente sigue prefiriendo el asado vacuno, aseguró. En este marco, resumió, se detuvo la tendencia que venía favoreciendo al cerdo y perjudicando a la carne vacuna. Hoy pareciera que el consumo de carne encontró un piso y los precios comenzaron de alguna manera a equilibrarse. Sin embargo, el pollo mantiene su lugar. La situación se presenta más estable, aunque continúa siendo una de las proteínas más económicas del mercado. No registró un crecimiento tan marcado como el del cerdo durante el último año. De acuerdo con Sattler, las ventas de pollo se mantienen equilibradas sin grandes variaciones. Actualmente el pollo entero se comercializa en torno a los 4.000 pesos por kilo, valor similar al de la pata muslo, mientras que la pechuga se ubica alrededor de los 12.000 pesos. Para muchos hogares argentinos, el pollo continúa siendo una opción clave para sostener el consumo de proteínas en un contexto económico desafiante. Mientras la media de la población está optando por la alita, que es el corte de pollo más económico.

Muy bien, noticias policiales, detuvieron a un hombre que atropelló a su ex pareja en la localidad de Cerrito. Se registró este martes este grave episodio de violencia de género que tuvo como víctima a una mujer de 49 años, la cual habría sido embestida de manera intencional por su ex pareja, un hombre de 53. El hecho ocurrió alrededor de las 9:30 sobre calle Córdoba. Según dichos de la mujer, momentos antes se habría dirigido al domicilio de su ex pareja a retirar unas pertenencias que le habían quedado. Tras una discusión, el hombre intentó retirarse de la casa sacando su camioneta Volkswagen Amarok del interior del garage, colisionando a la mujer. Producto del impacto, resultó lesionada en la zona abdominal y se constató que no tenía lesiones óseas. De todas maneras, quedó internada en observación en el hospital Miranda de Cerrito. Según relató la propia mujer, no sería el primer hecho de violencia que sufre. La Unidad Fiscal de Violencia de Género y Abuso Sexual de Paraná dispuso la detención del hombre, que se concretó en horas de la noche y fue trasladado hacia tribunales.

0: 10 de la mañana, 6 minutos. 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

10 de la mañana, 50 minutos, seguimos en la mañana de la radio, seguimos aquí en la 95.7 Radio Galina, desde la ciudad de San Benito. Lorenzo Gaguero, estudiante de Comunicación Social de la Facultad de Ciencias de la Educación de la Universidad Nacional de Río, en Paraná, fue seleccionado para representar a la Argentina en el FISU World Forum 2026, uno de los encuentros internacionales más importantes vinculados al deporte universitario. El joven participará del evento que organiza la Federación Internacional de Deporte Universitario, donde compartirá actividades de formación e intercambio con estudiantes de más de 90 países. El foro se desarrollará entre el 24 y 28 de agosto en la ciudad de Östersund, Suecia, ubicada a unos 300 kilómetros de Estocolmo. Gaguero explicó que su selección se produjo a partir de experiencias previas vinculadas al deporte universitario, entre ellas su participación en una academia organizada por la Federación del Deporte Universitario Argentino. Fue seleccionado para representar a la universidad, pero también al país en el FISU World Forum, destacó. Según comentó, el encuentro tendrá como eje central la temática cuerpo activo, mente sana, y aborda el impacto que tiene la práctica deportiva dentro de las universidades y en la formación integral de los estudiantes. El estudiante cursa actualmente el quinto año de la carrera de Comunicación Social y valoró el acompañamiento recibido por parte de UNER y de la FCEDU durante todo el proceso. Recordó que una de las experiencias que marcó su recorrido fue la participación en los Juegos Universitarios de Playa que se realizaron en Paraná durante el año pasado. Posteriormente integró la Academia Nacional organizada en Villa María, Córdoba, donde fue seleccionado junto a otros jóvenes entre el grupo de 15 a 20 participantes de distintos puntos del país. Siempre digo que podría haber sido cualquiera de nosotros porque todos eran muy capaces y tenían las condiciones para hacerlo, sostuvo. La participación en este foro internacional requiere que cada representante afronte los gastos de manera particular, incluyendo la inscripción y los costos de traslados a Europa. Por este motivo, Gaguero ha iniciado una campaña solidaria para recaudar fondos y poder concretar este viaje. Actualmente organiza una rifa en la que sortea un parlante JBL y además recibe colaboraciones voluntarias a través de sus redes sociales. Todo ayuda, no solamente el aporte económico, sino también la difusión, remarcó el estudiante, que representará a la universidad y a nuestro país.

Desde la mañana 53 minutitos, en un ratito vamos a estar con las deportivas, en la mañana con el horóscopo también. Nota de ámbito financiero, el futuro de Manuel Adorni está en manos de Patricia Bullrich. La entrevista que el jefe de gabinete consiguió la semana pasada fue un antes y un después en el Congreso, donde volvió a cobrar fuerza la moción de censura para removerlo de su cargo, mientras la justicia lo investiga por supuesto enriquecimiento ilícito. El avance del proyecto que impulsó el peronismo en el Senado está en manos de la ex ministra de Seguridad, que maneja los tiempos de la Cámara Alta y tiene la llave del recinto para poner en marcha el inicio de lo que podría ser el fin del funcionario, protegido por los hermanos Milei. En la entrevista con La Nación Más, Adorni reconoció que evadió impuestos, que omitió información en su declaración jurada y con eso puso en evidencia que había mentido no solo a la prensa, sino también había faltado a la verdad en el Congreso. Fue cuando, ante la Cámara de Diputados, durante la presentación de su informe de gestión, aseguró que no existió ocultación alguna en su declaración jurada. Semanas después, en un canal de televisión, reconocía haber olvidado incluso los $500,000 que contaba gracias a haber encontrado, según dijo él, dinero en casa de su padre ya fallecido por haberlo invertido en Bitcoin. La relación de la oposición no se hizo esperar. En Diputados, Unión por la Patria, el FIT, la Coalición Cívica y parte del Encuentro Federal impulsaron nuevamente la interpelación con moción de censura contra el ministro coordinador y pidieron una sesión para el 23 de junio. La oposición no tiene nada garantizado para el día de la sesión. Primero debe reunir el quórum de 129 que se requiere para poner en marcha la sesión. Todavía no se tiene ese número asegurado y, de ser así, como los proyectos de interpelación no tienen dictamen de comisión, la oposición debería reunir el aval de 2/3 de la Cámara para habilitar su tratamiento sobre tablas. Hoy reunir ese número resulta casi imposible. Por eso, el objetivo de los impulsores de la sesión es reunir los votos para empezar a las comisiones que se deban abocar a estos proyectos y luego convocar una nueva sesión para su aprobación. Si bien el camino es largo, mientras tanto mantienen el tema en la agenda. En paralelo, la reactivación en Diputados, la entrevista a Adorni activó un pedido de interpelación con posible moción por parte del peronismo en el Senado. La bancada que preside José Mayán presentó un proyecto en espejo y establece que, una vez aprobada en el recinto, Adorni tendría 7 días para comparecer ante el Pleno de la Cámara Alta. Al igual que en Diputados, ese texto no tiene dictamen de comisión, es decir, que el PJ requiere sumar 2/3 del recinto para habilitar su tratamiento sobre tablas, además de reunir un quórum de 37 para poner en marcha una sesión. O sea que todo estaría en manos de Patricia Bull. La segunda ventaja que tiene la oposición es que proporcionalmente la Libertad Avanza tiene mayor peso en el Senado que en la Cámara Baja. Y la tercera es que quien maneja los tiempos de la Cámara y preside la bancada oficialista es nada más ni nada menos que Patricia Bullrich. La ex ministra fue la única libertaria que le marcó los puntos a Adorni cuando le exigió en A24 que presentara de inmediato su declaración jurada. En privado también le habría hecho señalamientos al ministro y hasta al propio presidente también. Y tras la famosa entrevista con LMAS, Bullrich se encargó de decir: esto es más que un error, es una omisión ética y nuestro gobierno tiene la moral como política de Estado. Es precisamente Bullrich quien tiene la llave para abrir el recinto este jueves y, bajo la excusa de avanzar con el proyecto de Stuchenberger, empujar a Adorni al borde del abismo. Es que si se abre el recinto, se da por descontado que Mayán propondrá tratar sobre tablas este proyecto. Mientras tanto, los peronistas confían en sumar otros bloques para habilitar el tratamiento sobre tablas, ponen la mira en Moveré Santa Cruz, que reúne a 2 senadores que todavía no decidieron su postura oficial. También tienen esperanzas en Convicción Federal o incluso en la cordobesa Alejandra Vigo. Días atrás, los cordobeses difundieron un comunicado que reza: Manuel Adorni no puede seguir siendo jefe de gabinete de ministro. El gobierno nacional no puede seguir sosteniendo la mentira ni un día más. Adorni ocupa uno de los cargos más altos de la República Argentina con rango constitucional. Si otros bloques, por fuera de Popular, acompañan la jugada, se podría generar un efecto dominó que arrastre a otros senadores, incluso aquellos de buen trato con los libertarios. De esta manera, el bloque de Mayán pone entre la espada y la pared a los principales aliados del gobierno, que son el PRO,
y la Unión Cívica Radical. Es cierto que ambos espacios, que suman un total de 13 senadores, se pronunciaron en torno al caso Adorni y desde el Partido Amarillo incluso pidieron que el presidente Javier Milei corra al ministro coordinador. Pero, lejos de correrlo, ya está dada su presencia junto al presidente de la Nación en los actos del Día de la Bandera que se viene. Así que, más que correrlo, creo que lo está ratificando de alguna manera en su cargo, mientras aparentemente la jefa o jefe, como le dice Milei a su hermana, estaría planeando buscarle una embajada en el exterior a Adorni para sacarlo de la mirada nacional y volver a encauzar lo que tiene que ver con su agenda ya electoral, porque ya comenzaron a tener charlas en todo el país, a presentarse en distintos espacios. En algunos no han sido bien recibidos, en otros sí, pero es la propia hermana de Javier Milei la que encabeza todo lo que tiene que ver con las próximas elecciones y la agenda electoral para el próximo año.

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11 de la mañana, 12 minutos. Seguimos en la mañana de la radio. Tenemos que ir a los horóscopos del día, a ver qué nos dice a cada uno de los signos en este miércoles. Para los arianos, una ilusión sentimental puede tomar fuerza y forma si usted actúa con naturalidad. No fuerce escenas. En el trabajo, adaptarse a una nueva manera de hacer las cosas sería más práctico que resistirse. Taurinos, taurinas, buen día para hablar sin reproche sobre lo que espera de una relación. En temas económicos, no decida bajo presión. En el trabajo, una actitud más constante mejorará su imagen. Geminianos, sentirá ganas de abrir una puerta nueva. Hágalo con medida y sin huir de conversaciones pendientes. En proyectos, ordenar papeles, correos o ideas le dará una claridad que necesitaba. Vamos con Cáncer. La nostalgia puede convertirse en inspiración si no se engancha en ella. En el trabajo, una persona seria puede parecerle distante, pero puede ayudarle a crecer. En casa, busque un rato amable. Vamos con Leo. Un tema afectivo reclama más escucha y menos orgullo. Reconocer una distracción no le hace débil. En proyectos, una novedad exige rapidez, pero también criterio. No improvise más de la cuenta. Vamos con Virgo. Si el corazón está inquieto, no busque pruebas en cada detalle. Preguntar con serenidad será mejor. En el trabajo, delegar una parte del proceso puede evitarle cansancio y errores pequeños. Vamos con Libra. Puede entender mejor a una persona si deja de compararla con historias anteriores. En temas materiales, un plan bien calculado avanza. No prometa más de lo que puede sostener

esta semana. Vamos con Escorpio. El día pide no alimentar silencios demasiado largos. Hable, pero sin dramatizar. En el ámbito profesional, revisar una estrategia le permitirá detectar una salida que hasta ahora no había visto. Vamos con Sagitario. Una conversación sincera puede mejorar mucho el clima con la pareja. En el trabajo, muestre iniciativa sin imponerla. Si escucha una propuesta externa, puede encontrar una solución más simple. Vamos con Capricornio. Un contacto agradable puede dar color al día. No cierre la puerta a una invitación. En temas económicos, revise condiciones y plazos. La paciencia le evitará un gasto innecesario. Vamos con Acuario. Las complicaciones afectivas pueden notarse más en este día. No responda desde la irritación. En proyectos, aceptar que algo ha cambiado le permitirá moverse con más inteligencia y menos desgaste. Vamos con Piscis. Una conversación sentimental puede tocarles una fibra sensible. No huyan, pero tampoco dramaticen. En el trabajo, la discreción sería útil. Avanzar sin explicarlo todo le dará más margen de maniobra. Muy bien, así estábamos con los distintos signos del horóscopo para esta jornada, para este miércoles, para este frío miércoles, diría yo. Seguimos con música, seguimos en la mañana de la radio, ya venimos con Deportivas.

11 de la mañana, 24 minutos. Continuamos en la mañana de la radio. Seguimos aquí en la 95.7 Radio Galena y vamos a las deportivas presentadas por Taller de Rodados, Bicis y Motos, Carrillo y Marcó de San Benito. Muy bien, ¿qué tenemos en deportivas? Y por supuesto, mundial, claro, con un show de Messi. Argentina jugó como campeón y venció a Argelia. ¡Qué partidos del pibe de 38 años! Dice la nota, con un Lionel Messi brillante. La selección argentina estrenó su chapa de campeón del mundo con una victoria 3-0 ante Argelia, con los tres goles convertidos por la máxima figura y emblema del albiceleste. De esta manera quedó como líder del grupo J en el Mundial 2026, esperando por su próximo rival, que es Austria, y quien se hizo fuerte y venció a Jordania, quedó en el mismo nivel de la selección argentina, con goles de Schmidt, uno en contra de Alarab y un penal agónico de Arnautovic. Los europeos vencieron por 3-1 a los de Medio Oriente, que habían empatado gracias a Olwan. Así igualaron la línea de la albiceleste en el grupo J. El próximo encuentro va a ser entre Argentina y Austria. Va a ser difícil este partido, pero nada es imposible. Noruega, otro que hizo chapa y ganó a 4-1 por la fase de grupos del Mundial. Le ganó a Irak. Los goles de Noruega fueron anotados por Erling Haaland, Leo Ostigard, Christian Trostvedt, mientras que Ayman Hussein marcó para Irak. Las estadísticas del partido indican que Noruega tuvo una posesión de 59% frente al 41% de Irak, con 11 tiros al arco para Noruega y 10 para Irak. Los vikingos rojos comienzan su camino en el Mundial con 3 puntos por delante de Le Blues, por diferencia de gol a falta del duelo entre ambos. En lo que respecta a los Leones de la Mesopotamia, por ese mismo desempate están por detrás de Senegal. Bueno, fútbol local, ¿qué tenemos hoy? River anunció justamente una limpieza con nombres esperados y no tanto. River comunicó este martes, mundialista, que 11 futbolistas de su plantel no volarán el sábado 20 de junio a la pretemporada en Alicante, España, lo que significa que no son tenidos en cuenta por el técnico Eduardo Coudet y se les buscará una salida en este mercado de pases. ¿Quiénes son? Paulo Díaz, Maximiliano Mesa, Germán Pesela, Fabricio Busto, Alex Wojcicki, Maximiliano Salas, Giuliano Galoppo, Kevin Castaño, Matías Galarza, Fonda, Galarza Fonda es el apellido, y Ansu Briabe, Santiago Lencina. Uno de los nombres más significativos que aparece en la lista es la de Salas, por quien River se peleó con Racing hace menos de un año y ejecutó la cláusula de rescisión de unos 8 millones de euros. El correntino fue de mayor a menor bajo el mando de Marcelo Gallardo como entrenador, pero con el Chacho nunca fue prioridad y ahora tendrá que buscar un nuevo equipo para su carrera. Otro jugador que recibió la reprobación de los hinchas, quedó marcado por un par de penales que no convirtió y deberá buscar otro destino, es Galoppo. Tras un primer año a préstamo, el millonario le había comprado el pase hace 6 meses, completando 4 millones de dólares entre 1.5 en efectivo, más Enzo Díaz y Gonzalo Tapia. Otro que resalta en la lista es Pesela, por su recorrido en el club y por tratarse de un campeón del mundo en Qatar 2022 y parte de varios títulos del inicio del primer ciclo del muñeco. Hace 2 años la banda pagó 5 millones de euros, su cláusula de salida, para traérselo del Betis, donde gozaba de un gran presente. No obstante, su regreso no se dio como se esperaba, no obtuvo títulos. Para colmo, en agosto pasado sufrió una grave lesión en la rodilla que minó sus últimos días, sus últimos tiempos, habiendo jugado solo 8 partidos este año. Ahora se habla desde su entorno de la voluntad de dejar todo en la pretemporada para volver potenciado, pero no podrá ser. Entre otros
con gran protagonismo en el club en los últimos tiempos, figuran el chileno Díaz, llegó en julio del 2019 desde Al Ahly a cambio de 4.5 millones de dólares, Bustos y Maxi Mesa, dos arribados en el invierno 2024 a cambio de 5 y 2 millones respectivamente. Por último, completan la nómina el juvenil Wojcicki, quien ni siquiera debutó tras llegar libre hace un año y ser blindado con una cláusula de 100 millones. Además, lo informado por la institución excluye del plantel principal para entrenarse en Buenos Aires a otros futbolistas, los canteranos Zubiabre y Lencina, con negociaciones en curso para incorporarse a otras instituciones, y a dos mundialistas, Castaño y Galarza Fonda, este en caso que el ejercicio de la opción de compra no sea ejecutada efectivamente. En marzo de 2025 el colombiano había costado 13 millones de euros pagados al Krasnodar ruso en 4 cuotas anuales, se sigue abonando, posicionándose como una de las compras más altas en la historia del club. Sin haber sido mencionado en el anuncio de hoy, o sea de este martes, dos que se encontrarían en la misma situación son Matías Viñas y Kendry Páez, a trabajar con los apartados a su regreso de Estados Unidos, donde disputan el Mundial. El comunicado también da muy encaminada la venta de Andrés Herrera a Columbus Crew, una operación que se cerraría este miércoles, y da cuenta de 4 jugadores que sí irán a la pretemporada, aunque son considerados también negociables. Habrá que ver cómo termina todo esto. Y bueno, River ya está trabajando en el armado del plantel para el próximo semestre. Ya tiene un primer amistoso confirmado en su pretemporada en Europa. Se va a enfrentar al Flamengo. El millonario se enfrentará con el Mengao, un viejo conocido en disputa por la Copa Libertadores, el 4 de julio en Portugal. Aún no trascendió cuál será la sede del encuentro. El Mengao es el primer rival confirmado para River en la pretemporada. El último partido en el que se cruzaron fue la final de la Copa Libertadores 2019 en Lima, donde el conjunto carioca se impuso por 2-1 y se consagró campeón. Por el lado de los eternos rivales de River se encuentran los de Boca, que también se están preparando para el inicio del ciclo del Vasco Arruabarrena. Oficializaron la firma del primer contrato profesional de 4 futbolistas de la categoría 2006. Todos quedaron ligados a la institución hasta diciembre de 2030. Tomás Márquez, volante ofensivo. Matías Calegari, mediocampista central. Y Lautaro Mendieta, extremo con presencia en la reserva, son los que sellaron sus primeros acuerdos profesionales. La firma se realizó junto a Marcelo Delgado, integrante del Consejo de Fútbol. Uno de los casos que más llamó la atención es de Baltasar Blum, quien también firmó su vínculo profesional. El lateral atraviesa una situación especial tras sufrir en septiembre de 2025 la rotura del ligamento en la rodilla por segunda vez consecutiva durante un superclásico disputado en el Boca Predio. Aunque todavía trabaja en su recuperación y se encuentra cerca de regresar a las canchas, la decisión de la dirigencia representa una muestra de confianza. La renovación confirma que el club mantiene altas expectativas sobre su proyección deportiva a futuro. Estos movimientos se alinean con el proyecto de desarrollo juvenil que busca potenciar Boca, con el regreso de Rodolfo Arruabarrena y una mirada puesta en las inferiores. Los nuevos talentos aparecen como piezas importantes para el futuro de la institución. Muy bien, en el partido de Argentina se lo pudo ver visiblemente emocionado a Messi, pero luego en la entrevista dijo que no tenía nada que ver con lo futbolístico. Dijo la verdad, totalmente ajeno a lo deportivo, pasé unos días difíciles, complicados, estoy agradecido a toda la delegación, a mis compañeros, estuvieron siempre, como siempre, al lado mío, me dieron mucha fuerza para que esté bien y nada más. Dio a conocer la pulga al recibir el premio a la figura del encuentro. Respecto al trámite del encuentro, analizó, sabíamos que iba a ser un partido complicado, ellos tienen muy buenos jugadores, muy dinámicos, intensos, si dejábamos la pelota nos podía generar, pero
estuvimos bien paraditos. Cuando no teníamos la pelota, tuvimos la suerte de ponernos en ventaja y manejar el partido, quizás no como lo hicimos siempre a través de la posesión. Nos costó un poco el primer tiempo, el segundo cambio es normal. Los primeros partidos de una competición oficial más de un mundial son difíciles. Teníamos la expectativa de... Teníamos la experiencia del último. Se está viendo en este mundial que nadie regala nada. Es un mundial muy competitivo, que todas las selecciones son fuertes, tienen su idea de trabajo y están muy trabajadas, y todos los partidos se van a ser muy igualados, muy intensos físicamente. Hay muchas selecciones fuertes y juegan bien, nos estudian, es muy parejo todo, explicó Leo Messi. Respecto a su gran actuación, restó importancia al récord de máximo goleador histórico en la Copa del Mundo, dejó en claro cuál es su motivación para seguir dándolo todo en el campo de juego. Y en vísperas de cumplir 39 años, a mí me gusta jugar al fútbol, es mi pasión desde chiquito. Cuando estoy viendo hoy el máximo, estamos mirando ahora la serie de Rafa Nadal y me identifico mucho. Somos muy parecidos en ese sentido de que quiero dar el máximo y me quiero sentir bien. Disfruto de esta manera. Mientras pueda y esté bien para hacerlo, ahí estaremos. La verdad que no... se le preguntó sobre si le pone importancia al récord. Es un honor estar ahí, por lo que significa estar al lado de Klos. Está Ronaldo también ahí, pero creo que no significa nada. Mbappé está ahí, que hizo dos hoy, es una estadística y nada más. Si bien es un orgullo poder competir con todos ellos, pero no significa nada para mí. Ronaldo, de lo que vi, fue uno de los más grandes y no está primero. O sea, queda todo en una estadística, esgrimió el máximo referente de nuestro seleccionado. Bueno, vamos a ver qué nos queda para el día de hoy. Austria versus Jordania, ya sabemos cómo salió, ganó Austria. A las 14 tenemos a Portugal versus Congo. A las 17 Inglaterra versus Croacia. A las 20 Ghana versus Panamá. 23 horas Uzbekistán versus Colombia. Partidos de mañana, 13 horas República Checa versus Sudáfrica. 16 horas Suiza versus Bosnia y Herzegovina. 19, Canadá versus Qatar. 22 horas para México, República de Corea. Partidos del día 19, Estados Unidos versus Austria. 19 horas a las 16. 19 horas, Escocia versus Marruecos. Y 21:30, Brasil versus Haití. Bueno, así sigue la fase mundialista, que va a tener muchos partidos por delante con todas las delegaciones. El formato más o menos fue como México 86, pero ahora sumaron más selecciones, así que va a ser un camino difícil, pero no imposible. Seguimos en la mañana, estamos con las deportivas presentadas por Taller de Rodados, Bicis y Motos Carrillo y Gobernador Marco de San Benito. 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Que estaba presentando el deporte. Bueno, buen día Darío, ¿me puede pasar un ramito de violeta? Soy Gabriel. Bueno, ya le vamos a pasar ramito de violeta. No me dice por quién, pero ya lo vamos a buscar.

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Te mandaba un ramito.

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Muy bien, así ya estamos llegando al final de esta jornada. Nos encontramos mañana, si Dios quiere, a las 9 aquí en la 95.7. Abrazo para todos y bendiciones, que tengan una excelente jornada.

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¿Qué tal, gente? ¿Cómo les va? ¿Cómo están? Bienvenidos, amigos, a nuestro Con Sabor a las Cosas Nuestras. Lindo que nos volvamos a encontrar para compartir esta hora de argentinidad, esta hora con nuestra música de raíz folclórica argentina. Comenzamos nuestro programa con Hernán Figueroa Reyes. ¿Se acuerda don Martín Güemes? Nosotros sí nos acordamos, Martín Güemes. Nos acordamos de usted y de su proeza y de lo importante que fue para la libertad, no solo de Argentina, sino de América Latina. Porque gracias a su defensa de la frontera norte de nuestro país, Güemes, junto a sus milicias gauchas, a los que se los conocía como los infernales, frenaron los avances realistas que venían desde el norte de Chile y de Perú. Y esa resistencia impidió que las tropas españolas reconquistaran las Provincias Unidas, permitiendo que el general José de San Martín preparara y ejecutara con éxito sus campañas libertadoras hacia Chile y Perú. Su guerra de guerrillas, conocida como la Guerra Gaucha, resultó fundamental para asegurar la independencia de toda la región sudamericana. Y hoy, en el Día Nacional de la Libertad Latinoamericana, lo estaremos recordando.

estaremos hablando especialmente de él. Y estaremos compartiendo canciones relacionadas a su vida y a su gesta. Voces memorables de nuestro cancionero folclórico nacional, como la que tenemos en la cortina, Hernán Figueroa Reyes. Y estará Jorge Cafrune, y estarán las chicas de Atemporal, y también estará Caimanta cantándole al gaucho Martín Miguel de Güemes. Y ya que les estoy contando lo que vamos a tener para nuestro programa de hoy, les comento que también tendremos efemérides folclóricas argentinas y muy buena música durante toda la hora de programa. Si se quieren comunicar con nosotros, la línea es el 34-34-066-875. Se los repito, 34-34-066-875. También nos encuentran en Instagram, en Facebook y en YouTube como Con Sabor a las Cosas Nuestras. El saludo para Hugo, que nos decía ayer, qué buen comienzo de programa con Roberto Rimoldi Fraga. Bueno, espero que hoy también le haya gustado, amigo Hugo, ¿sí? Espero que hoy también le haya gustado. Antes de seguir compartiendo música, les cuento que los chicos de la agrupación folclórica Lazos de Amistad están organizando para este viernes un locro patrio. Esto es, claro, en vísperas del Día de la Bandera. Este viernes 19, a partir de las 20:30, en el Salón del Sindicato de Obreros y Empleados Municipales de la ciudad de Crespo. Esto está ubicado en calle Doctor Soñez y Moreno. La entrada tiene un valor de 18.000 pesos, incluyendo el menú. Sí, vendría a ser una cena, sí, con números artísticos. Habrá una entrada de empanada de carne, el plato principal es locro y de postre pañuelitos. Lo que sí, hay que llevar vajilla completa. No se me olvide nada. No me va a andar comiendo locro con cubiertos de plástico, ¿eh? Habrá servicio de cantina, un espectáculo artístico en vivo. Estarán actuando el taller de danzas Mi Quincho Bailarín, Los del Quincho, que es un grupo de música, que andan muy bien. Los chicos debutaron en la peña de la compañía Montilera y Federal y no han parado de tocar desde entonces. El grupo de danzas de la UNER y Aldo Taborda, que acá lo tenemos en la cortina, el Aldo Taborda. Querido músico, amigo, acordeonista. Además, en el fogón de la amistad, como le llaman, estarán participando los músicos de la agrupación folclórica Lazos de Amistad. Por reservas, deben comunicarse al 34-35-04-82-19. Se los repito, 34-35-04-82-19 o con cualquier integrante de la agrupación. ¿Sí? Esto es en la ciudad de Crespo. Es auspiciado por el sindicato Unión Obreros y Empleados Municipales de la ciudad de Crespo y, como les dije, organizado por la agrupación folclórica Lazos de Amistad. Locro Patrio, este viernes 19, en vísperas del Día de la Bandera. Ahora sí, compartimos música. Lo hacemos con Ushuaia 4. Nos dejan de Peteco Carabajal, Como Arbolito en Otoño.

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Les cuento. Un día como hoy del año 1821, que muere en Salta Martín Miguel de Güemes, el general gaucho. Poemas, romances, zambas, canciones, películas y obras teatrales lo recuerdan. Convertido en leyenda por sus gauchos, todos los años recibe un sentido homenaje en una de las manifestaciones criollas más populares del país. Había nacido el 8 de febrero de 1785. Al morir, un día domingo, tenía tan solo 36 años de edad.

En 1923 nace en Mercedes, provincia de Buenos Aires, Raúl Sever. Con el seudónimo de Juárez, formó parte del dúo Juárez Quiroga. Fue cantor, guitarrista, compositor, autor de Zamba de la Luna Nueva, Soy Coplero de la Noche, Retoñito de Laurel y Camino de las Canoas, con letras de Juan Goñi, entre otras.

Los cantores. En 1934 nace en Rincón Soto, departamento Lavalle, provincia de Corrientes, Rogelio Atilio "El Coco" Cini, acordeonista, bandoneonista. Formó en el cuarteto Santa Ana, autor de "La Mula", "El Silbido del Chiflón", "Don Ricardo" con Abelardo Di Motta y "Colonia Carolina" con Salina, entre otras. Cultor de un estilo musical muy personal.

0: En 1952 muere en Buenos Aires Alberto Williams, músico académico, compositor, descendiente de uno de los prisioneros de las invasiones inglesas, autor de las obras El Rancho Abandonado, Vidalitas y Milonga, con letra de Joaquín B. González, es autor de Vidalita Riojana. Al morir, Alberto Williams tenía 89 años de edad.
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0: En 1998 muere en San Miguel, provincia de Buenos Aires, Ramón Núñez, guitarrista, fundador del conjunto Los Cantores de Quillahuasi, junto a Lastra, Vega Pereda y Portal. Actuó desde 1953 hasta 1970. No cantaba, pero su guitarra representaba el sonido característico del grupo. Al morir, Ramón Núñez tenía 82 años de edad. Fichas y personalidades que forman parte de nuestra historia folclórica argentina y que nosotros recordamos en Con Sabor a las Cosas Nuestras, recordando precisamente a Ramón Núñez, es que vamos a compartir la música de Los Cantores de Quillahuasi. Aquí nos dejan Del Tiempo y Mama.
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0: Vengo a traerle un abrazo hecho guitarra y canción en el nombre de mis gauchos para que los bien nacidos en este mundo americano sepan que se hizo patria. A nuestro general don Martín Miguel de Güemes, sus infernales y por la patria.
1: Zamba del gaucho guerrero de Hernán Figueroa Reyes, la agrupación salteña Caimán.

El plan libertador del general San Martín tenía tres puntos de apoyo. En Mendoza eran sus propias fuerzas, en Buenos Aires, Pueyrredón, y en el norte, o sea en Salta, lo era Martín Miguel de Güemes, gobernador de la provincia. El mismo Valle de Lerma se estremece ante la bravura montaraz del caudillaje que con una increíble táctica de ataque pelea, sorprende, culebrea, asola, desorienta a las bizarras fuerzas realistas. ¿Cuál es el poder? ¿Dónde está el misterio de su fuerza? Martín Güemes es la respuesta. Con su fervor, con su denuedo, con su patriotismo capaz de todas las hazañas, de todos los renunciamientos, se yergue como mitológico jefe de una guerrilla imbatible. Poco antes del ocaso del día 7 de febrero de 1785, el hogar salteño de don Gabriel Güemes y Montero y doña Magdalena Goyechea se regocija con el nacimiento de un varón, Martín Miguel Juan de Mata. Fue el segundo de los 9 hijos de esta ilustre familia. A los 14 años se incorpora a la carrera de las armas y pronto haya ocasión de demostrar cuál es su temple de soldado. Buenos Aires vibra aún estremecida de indignación por el ultrajante ataque del invasor inglés. Estamos en 1806. El regimiento de Salta ha bajado a la ciudad y con él el gaucho salteño. He aquí el bautismo de fuego del joven Güemes, quien sin titubeos, fervorosamente, esgrime su espada con la fuerza y convicción de los elegidos. Y llegan los años de la lucha por la consolidación de la libertad. Y es el norte el umbral por donde el peligro puede transformarse en esclavitud. Pero allí está, nuevamente en su tierra hermosa y bravía, el caudillo, alma de la montonera. Del otro lado, las tropas realistas acechan. Pero Güemes ha tomado la responsabilidad de defender el norte. Y con él, sus gauchos, temerarios, incansables, infernales, dueños del secreto de la victoria. Y la montonera, imprevisible, acosa a los españoles. Los desconcierta, los aniquila. Más de 10 veces son rechazados los invasores por las huestes del caudillo. En 1817, el general La Serna, procedente del Perú, ataca Salta. Y 20 días después se retira deshecho. Repite el intento vanamente. No pasarán, había dicho Güemes a San Martín. Cuando éste le encomendara el gobierno salteño y la defensa de la frontera. Y no pasaron.

0: El calendario marca 7 de junio de 1821. Ha caído la noche sobre la tierra salteña, fatigada por la guerra y la incertidumbre. La tradición, embozada en la oscuridad, atisba hasta que la descarga de la fusilería es ronco grito de muerte. Martín Güemes se aferra a su caballo que galopa hacia los cerros. Sombras de su sombra, sus gauchos marchan junto a él. Ha sido fatalmente herido, pero su espíritu no se doblega y la marcha sigue. 10 días después, llegan a un paraje llamado Cañada de la Horqueta. Su último hálito de vida se traduce en un gesto de infinito amor a la patria. Sobre su espada hace jurar al coronel Vid que no quedará en Salta un solo godo en pie. El 17 de junio de 1821, el paso de la Montonera es una fúnebre caravana tránsida de dolor. Martín Güemes ha muerto. La historia recoge su epopeya. La leyenda vivifica su nombre. La guerra gaucha, quisiera invulnerable nuestra frontera norte, tuvo un artífice. Se llamó Martín Miguel de Güemes. Su vida, tronchada el 17 de junio de 1821, fue un ejemplo de coraje y de grandeza. No debemos olvidarlo.
1: Allá va ese Martín Güemes, barba florida y entera, con sus gauchos infernales defendiendo la frontera.

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0: tierra mía. Los musiqueros entrerrianos en la cortina de nuestro programa cuando estamos en el final de este Con Sabor a las Cosas Nuestras. Les quiero agradecer que hayan estado compartiendo con nosotros toda esta hora de argentinidad. Los quiero convidar para mañana para un programa similar al del día de hoy. Los quiero convidar para que continúen en la programación de la radio. Gracias por haber estado con nosotros. Nos vamos, lo hacemos con los musiqueros entrerrianos, queridos amigos diamantinos de Néstor Cuestas y Rubén Jiménez, el guisito de Carao. Hasta mañana, amigos. Que Dios los bendiga. Chao.
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Gracias, seguimos. La gente de Gaboto, ¿dónde está? Claro que sí, la gente de Hernández, de los amigos. Un saludo grandote para todos ellos. ¡Seguimos! Cuando guste, métale plomo nomás. ¡Ahí va!

Así que piensa irse de las casas. Está bien. ¿Y pan de va que no me ha dicho? ¿Para el sur? Ajá. No agache la cabeza, que eso es de muy flojazo, pues, amigo. No me ha caído tan mal, por el contrario. No he pensado en negarle mi permiso. El cristiano no es un árbol para morirse siempre haciéndole sombra al mismo sitio. Como padre, entiendo que 15 años son pocos para enfrentársele al destino. Pero como hombre, entiendo que los hombres no se hacen por los años que han vivido. Yo me hice a eso de los 10 en una estancia donde se me apodaba el mal nacido, por no saber decir quién era tata ni quién era mamá. Suerte de hijo, ya ve, al revés de usted, me abandonaron. En cambio, usted abandona, es muy distinto. ¿Lleva plata? ¿Muy poca? ¿Cómo cuánto? Solo 500 pesos. Es poco, amigo. No olvide que el estómago no entiende que hay que llegar al sur para hacerse rico. Tome unos pesos más que le harán falta para que al menos se aguante en el camino. ¿Va a ir vestido así? ¿Bombacha blanca, blusa y pañuelo de seda? No, mocito. Así está bien pa' un baile donde las chinas admiran al paisano bien vestido. Pero usted va a salir a hallar trabajo y si no me equivoco es muy distinto. Vaya, póngase sus bombachas batarazas y ni muestre esas pilchas de hombre rico, que cuando un pobre va a pedir con chavo la pobreza habla de él por los subsidios. Ay, y de hoy en más, aguántese el orgullo y antes de ser rival, hágase amigo, que aunque yo soy tan peón como el boyero, no todos los patrones son lo mismo. Si es que tarda en volver, deme la palabra, que vaya a voluntad para escribirlo. No lo digo por mí, los hombres somos más fuertes para aguantar un sacrificio. Lo digo por su mamá. Siempre piense que el amor hacia usted no admite olvido. ¿Sabe ella que se va? Ah, no le ha dicho. Mejor entonces que no sepa nada. Yo voy a ver si le invento algún motivo, porque ella no va a creer que usted nos deja por el gusto nomás de andar camino. Miéntale usted también cuando le escriba, aunque me duela que le mienta el hijo. Pero Dios sabe bien, no le parece lo que puede pasar si no mentimos. Bueno, no lo entretengo más, vaya y ensille y no lo martirice al doradillo. Si ve que le da por darse vuelta para mirar la querencia, piense, mi hijo, piense que el animal entiende lo bastante como para no olvidar donde ha vivido. Si vuelve alguna vez, este es su rancho, aunque al entrar en él lo haya vacío. Los años pasan pronto para los viejos, después que se ha luchado y se ha sufrido. Vaya, bese a su mamá y no se olvide que tiene que mentirle algún motivo. No se vaya a pisar, que Dios bien sabe lo que puede pasar si no mentimos. Pero, ¿dónde va? Su mamá está en la pieza, pero ¿por qué desata el doradillo? ¿Qué bicho le ha picado? Está llorando. ¿Qué dice? ¿Qué dice?

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privilegiado. 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

0: Hola, hola, hola, buenas tardes, gente linda. Estamos nuevamente para soplar con la fuerza de los
1: vientos musicales.
0: ¡Eso! Hacerles muy buena compañía hasta las 20 horas aquí en la 95.7 FM Galena del barrio San Pedro en San Benito. Che, no nos vinimos, no trajimos nada celeste, no vinimos con espíritu mundialista hoy. ¿Qué pasó? ¿Cómo están, chicos? ¿Todo bien?
2: Bien.
0: ¿Cómo?
2: Vientos musicales.
0: ¡Eso! ¿Cómo estás, Romancito?
1: Vientos musicales.
0: Ahí está, todo vientos musicales. ¿Quién fue que el otro día me dijo, te voy a robar la frase? No, loco, hay que patentarla. ¿Cómo nos van a robar la frase a nosotros, no? La arquitecta que vino, que dijo, me gusta la frase, me gusta, me la llevo. Bueno, gente, aquí está el equipo. Por supuesto, este espacio está presentado por...
1: Romagal Producciones.
0: ¡Eso! Nuestro productor ejecutivo, él es...
1: Julio Alberto el Nono.
0: ¡Eso! El chiquitín, que es la voz en off del programa. Y también ya nos va a deleitar en algún momento con el humor, la alegría y la diversión. Él es...
1: Diego Martín Aguirre.
0: En operación técnica, mi compañerazo de equipo. También a veces con conducción, pero siempre haciéndonos el aguante. Él es...
1: Rubén Darío.
0: Acosta.
1: Acosta.
0: Ahí está, muy bien. Y también ella como asesora de contenidos, acompañándonos siempre.
1: Mayra Galván.
0: Eso. Y en la locución y conducción, no, porque estoy muy bien acompañada. Ya él está como columnista de periodismo deportivo y también está como co-conductor del programa. Él es...
1: Román Gabriel Aguirre.
0: Eso. Y ahora sí, quien tiene el gusto de hablarles y compartir con todos ustedes...
1: La señorita Estil Galván.
0: Eso, locución y conducción, del programa. ¿Cómo se llama este programa, chicos?
1: Vientos musicales.
0: Wow, que ya tiene, ¿cuántos años? Como 10, no sé cuánto tiene este programa, ya perdí la cuenta. Un programa multipremiado a nivel nacional, internacional y europeo. Orgullo de nuestra producción de Romagal. ¿Cómo estamos, chicos? ¿Cómo está el espíritu mundialista? ¿Eh? ¿Se siente? ¿No se siente?
2: How?
0: ¿Qué how?
2: El espíritu.
0: ¿Pero será que Messi va a jugar el próximo mundial?
1: No, man.
0: ¿Ya no va más?
1: No sé qué decir de Messi, la verdad.
0: Ya es lo máximo, ¿no?
1: Sí, no, es todo lo contrario de lo normal.
0: Sí, es anormal.
1: Sí, no se puede contradecir nada lo que haga él, pero por lógica, él no podría jugar el siguiente mundial.
0: Pero aparte, ¿qué va a hacer del equipo sin Messi?
1: No sé.
0: ¿Qué van a hacer?
1: No hay nadie preparado.
0: Vos te das cuenta que tiene que quedar alguien, es lo que yo digo. Está bárbaro que Messi hizo los 3 goles ayer, que una barbaridad, pero también tiene la asistencia, el acompañamiento de los compañeros, ¿no? O sea, todo eso me parece también es bueno destacarlo, porque si no, está bien, porque siempre fue Maradona, Maradona, Maradona, Messi, Messi, Messi, Messi, pero también hay un equipo detrás, ¿eh? Jugó muy bien Argentina, ¿no?
1: Argentina jugó muy bien. Para mí, Argentina ya tiene un plan post-Messi.
0: ¿Sí?
1: Sí, para mí sí. La mejor fecha FIFA Argentina para el Mundial 2026 fue sin Messi. Que le ganó 1-0 Uruguay en Uruguay y le ganó 4-1 Brasil en Argentina.
0: Mira vos.
1: Los 2 partidos fueron sin Messi. Los 2 partidos dominados sin ningún tipo de objeción del rival.
0: Claro.
1: Para mí ya hay un plan por detrás para tapar el hueco que va a dejar Messi, porque va a ser enorme.
0: Sí, yo creo que sí, va a ser tremendo, porque ayer te dabas cuenta que Messi era todo, salió Messi y quedó flan el equipo, ¿no? Uh-huh. Es como que se nota, ¿viste? Cuando está el líder, ¿no? Dice que estaba, que lloró mucho porque estaba con mi papá muy enfermo. Parece que había un problema personal ahí, familiar, que lo estaba afectando. Dicen las redes, pero viste que las redes por ahí te matan a uno, te matan al otro, y vos por ahí decís, pero ¿cómo? ¿No se había muerto? No, si está vivo. Lo matan a todos. No sé si venden con eso o qué onda, ¿no? Pero a mí me dio la impresión, yo no soy futbolista, no juego como las mujeres al fútbol, pero ni nunca jugué, pero miro, observo. Me da la impresión de que estaba muy coaccionado Argentina ayer.
1: como
0: suena. Claro, como mandaba mucho la pelota para atrás. Los pases, viste que hacía, al Dibu, volvía, al Dibu. ¿Viste? Como que como eran los argelinos. Es como que por ahí no tenían nada prácticamente, porque no vos te das cuenta que no había nada. No había grandes defensores, no había un 10 con Messi, una cosa así, no había. Pero me parece que como que en ciertos momentos Argentina estaba un poco, no lo dejaban llegar.
1: No, Argentina lo retuvieron bastante, pero creo que duró a partir de la primera llegada de Messi. Ya, porque el gol que hace Messi de otro partido, porque Argentina no estaba pateando el arco, no había hecho jugada súper hiper clara, la única había sido un gol offside, que era cobrado a Messi, que claro. En teoría está mal cobrado encima el offside.
0: ¿Ah, sí?
1: Parece que sí.
0: ¿Parece? Uh-huh. ¿El primero?
1: El primero de todos, sí.
0: Ajá.
1: El que era anulado. Sí. Que define el primer palo.
0: Sí.
1: Bueno, en teoría ese gol está mal anulado, pero bueno, o sea, ahora decimos ya fue, hizo 3 goles, así que...
0: Pero ¿y ahí cómo se manejan? ¿Con un VAR? No, con un VAR no. ¿O cómo lo analizan ahí? ¿Hay un VAR?
1: Sí, hay un VAR. Para los ahí hay una tecnología que detecta el movimiento de los jugadores y al toque que saca el movimiento de los jugadores te lo pone en la tele como un muñequito. ¿Lo viste?
0: Ajá, sí lo vi.
1: Tiene un nombre el sistema, no me acuerdo bien ahora.
0: Ah, mira.
1: Pero un sistema que se puso recién en el último mundial.
0: Ah, mira.
1: Con ese sistema nos anularon como 3 goles contra el Arabia Saudita.
0: Mira.
1: Bueno, hoy nos anularon 1.
0: Ayer nos anularon 1. Uh-huh. Mira, a mí me gustó el partido, estuvo bueno. Sí.
1: Yo creo que a partir del primer gol de Argentina se pudo soltar un poquito más. Le permitió como liberarse un poco más los mediocampistas, sobre todo.
0: Claro.
1: A Lautaro, porque de que éramos 1000 veces mejores, era muy claro que éramos 1000 veces mejores.
0: Sí, totalmente.
1: Sí, no.
0: Olvídate.
1: Toda la pelota que agarraba Argelia en el medio la recuperamos rápido, hacíamos 2-3 toques y la limpiábamos por un costado.
0: Pero sí,
1: rapidísimo. Pero sí, yo creo que en el primer gol de Messi se sintieron más cómodos y después de ese gol. Fue todo argentino.
0: Siempre, toda Argentina, sí, Argentina a full. Y otra cosa, me parece que ya Argentina es como que rompió la racha, ¿no? Rompió la racha del que siempre perdía el primer partido, ¿no? Ahora ya quebró la. Es lo que dijo Sofi Martínez ayer, que había en 2014 creo que dijo, que había perdido Argentina el primer partido y es como que había un estigma de que Argentina siempre perdía el primero.
1: En 2014 ganamos el primer partido.
0: Ajá, bueno, ganamos el primero. Pero entonces, ¿cuándo?
1: En 2018 empatamos el primer partido contra Islandia.
0: Ajá.
1: En 2022 perdemos el primer
0: partido. Ese ahí, en 2022, entonces.
1: Claro, ahí te fuiste unos cuantos
0: años. Me fui cuando unos cuantos años atrás. La Sofi dijo, no, a ver si quebramos la racha. Dijo, bueno, quebremos la racha, Sofi. Por favor. Además está predestinado, más allá... de que muchos dicen Argentina no va a ganar, Argentina va a ganar. ¿Sabes por qué? Porque este es el año 1. ¿Sabes por qué es el año 1?
1: ¿Cómo el año 1?
0: ¿Sabes por qué es el año 1?
1: ¿Por qué?
0: ¿Por qué? Porque sumando sus cifras, 2026, ¿cuánto te da? 2 más 2.
1: 2 más 2, 4, 4 más 6, 10.
0: 10, 1 más 0. 1. Es el año 1. Por eso dice que para Argentina va a ser... Viste que nosotros siempre leemos las predicciones, Ludovica, todo eso, que no sé si lo traje hoy. Pero lo leímos la otra vez de que iba a ser bueno para Argentina. Porque es el 1. Y es el número 1, tiene que estar arriba. Y aparte, yo creo que Argentina está para ganar. Hay que ver, Alemania 7 goles le hizo el otro día.
1: Alemania 7 goles, viene de 2 mundiales sin pasar fase de grupo también. Así que no...
0: ¿Cómo lo ves a Alemania?
1: Aparte de con los ojos, los veo muy sólidos en el tema de...
0: Bueno, pensé que con anteojos lo miraba.
1: No, para mí Alemania va a pasar.
0: ¿Va a pasar eso?
1: Sí, tiene un... No tiene los mejores jugadores del mundo en tales posiciones.
0: Ajá.
1: Lo que tienen son jugadores en una estructura muy sólida.
0: Ajá.
1: Lo que fue el alemán de atacar siempre, estructurado, en bloque, avanzamos todos juntos. Y te aplastan, simplemente te aplastan ellos. Sea cual Alemania sea, meten 7 goles ahora en 96 a Curazao, como en 2014. Ajá. Le hacían 7 goles a Brasil.
0: Curazao, pobrecito, quedaron mirando. Yo creo que Argentina estaba para golear ayer, ¿eh? Ayer viste que le hizo tres. O sea, sí, le faltaban cuatro todavía a Argentina. Ey. Pero bueno, yo creo que se viene lindo el Mundial. ¿Qué tenemos para comentar del Mundial? ¿Hay mucho para contar?
1: Ahora hay mucho para contar. Se está jugando un partido ahora. Es Inglaterra-Croacia. Desde que yo me fui, estaba 2-2 en el entretiempo. Partidazo. Uh-huh. Más tarde, jugó Colombia contra Uzbekistán. Tenemos mucho para hablar. Sobre el Mundial hay mucho para hablar.
0: Mucho para hablar, así.
1: Ayer, ¿verdad? Messi hizo como 35 récords al mismo tiempo. Después de meter 3 goles, jugó. O sea, solo pisar la cancha ya rompió como 2. Después de hacer los goles, hizo otros 30.000 récords más. Así que con Messi ya tenemos mucho. Y después con todo lo que viene siendo el Mundial también tenemos mucho.
0: Y yo tengo para comentarte algo también que estuve mirando en las redes, que a nosotros los diablitos nos enorgullece, pero bueno, es un detalle. Que a los bosteros mucho no les gusta. Así que bueno, la verdad que estamos contentos, estamos todos felices. Miramos el partido, lo disfrutamos, en familia, con amigos, con los seres queridos, con los vecinos, con lo que sean. Gritábamos con las bubucelas, pero todavía no estamos muy en ambiente de Mundial. Por ahí, justo un día entre semana. Ahora, tendría que ser un día sábado. Bueno, el único día que cae el sábado, el 27.
1: Exactamente.
0: Después, chao. Todos estos días, el lunes juega.
1: Como ¿no? Una vuelta a las 2 de la tarde.
0: A las 2 de la tarde. ¿Con? ¿Contra?
1: Austria.
0: Ajá. ¿Y Austria? ¿Ayer?
1: Austria ganó 3-1. A la 1 de la mañana jugaron ellos.
0: ¿A la 1?
1: A la 1 de la mañana
0: jugaron. Con razón no lo encontramos. Buscamos, no encontramos al austríaco.
1: ¿No pasaban por Teise?
0: No miramos Teise. Miramos en Telefe.
1: Pero...
0: ¿Lo pasaron en Telefe? No, sí, lo pasan. Pero tarde.
1: Por Teise lo tuvieron que pasar.
0: Y por Teise también, sí, claro. Pero muy tarde, ya a la 1 estamos durmiendo. Miramos Gran Hermano. Qué lío con Gran Hermano. Cada vez peor. Dice que es el peor programa de la historia. Que ha sido nominado el peor programa. ¿Será?
1: No sigo
0: Darío
1: nada.
0: Está re ahí a full. ¿Con quién está conectado, Darío? ¿Con quién estás conectado? Fotiano, que nosotros somos Fashion acá con mi cumpa. Dale, mi cumpa. Con mi chiquito. Nosotros somos Fashion acá. Estamos a full. Para las redes, posamos. Y sale, ahí está. Whisky.
2: Ponche.
0: Gracias, Dari. ¿Cómo está el tema de la temperatura? ¿Es cierto que mañana llueve, Dari?
2: La verdad, no sé.
0: Dice el meteore que después de las 13, o sea que yo acá voy a estar con el agua, el doctor, y vamos a estar mojándonos. ¿Qué onda?
2: El doctor dijo que va a traer paraguas.
0: Y factura, porque ahora nos engorda.
2: No, torta asada vamos
0: a traer. ¿Ah, va a traer torta asada?
2: Sí.
0: ¿Dijo? ¿Va a amasar?
2: Ya te digo lo que dice el Servicio Meteorológico Nacional, que hoy de mañana estaba con que llovía para mañana, pero veremos si no ha cambiado, porque a veces un cambio en el viento y todo cambia. 9 grados de temperatura para mañana, 14 de máxima, mayormente nublado por la madrugada, lluvias aisladas durante la mañana, tarde y noche con tormenta fuerte y probabilidad de precipitaciones entre 70 y 100%.
0: Uy, a full.
2: O sea que es muy probable que sí, que llueva.
0: Mirá, no estaba pronosticado para esta zona.
2: El viernes, madrugada, todavía con lluvias aisladas, después por la mañana algo nublado. A ligeramente nubloso para la tarde-noche, una mínima de 11, una máxima de 17, y comienza a descender la temperatura hacia el fin de semana, con 8 grados de mínima y máxima de 16 el sábado. El domingo, mínima de 12, máxima de 17, vuelve a aumentar un poquito, y el lunes baja nuevamente, 6 a 15 grados, martes 5 a 14 grados.
0: ¡Wow! Claro, había escuchado en la zona del norte, de acá Federal, toda esta zona, ¿no es cierto? Pero no había escuchado para el lado de Paraná, pero parece que sí, que ahora sí agregaron, porque al principio eran 5 departamentos, ahora sumaron 5 más. Así que vamos a tener agüita.
2: Bueno,
0: quién anda publicando que desde ayer veo un perrito de
2: escándalo en Pueblo Brugo.
0: ¿Qué pasó?
2: Concejal agarró a trompadas al intendente en plena reunión.
0: No.
2: Un grave episodio de violencia sacude Pueblo Brugo luego de que el intendente Martín Ruiz denunciara haber sido agredido físicamente por un concejal durante una reunión en la que se trataban temas de relevancia para la comunidad. Según declaró el propio jefe comunal en Radio La Voz, la situación se desató en medio de una discusión y terminó con golpes de puño en su rostro. Tuve una agresión por parte de un concejal, un golpe de puño. Convengamos, el intendente es del extracto peronista.
0: Y, ¿quién es el intendente?
2: Pablo Ruiz.
0: Oh, mamá, ella me ha
2: Martín
0: besado.
2: Ruiz, perdón. Ah. Martín.
0: Pablo Ruiz, que estaba con mamá.
2: Acá está la foto, con toda la oreja sangrando.
0: ¡Ay, no, en serio! Sí, mirá, si mostrá en cámara.
2: A ver si se ve ahí.
0: No sé, en pero... serio.
2: Bueno, resulta que estaban en plena sesión del Consejo Deliberante, aparentemente tratando una cuestión que tiene que ver con una jineteada o un problema interno, viste, con el tema de ese evento que se va a realizar el fin de semana. Aparentemente, el problema vino con el tema de la jineteada porque los puestos para los emprendedores, artesanos, como siempre, se cobran. Y el Consejo Deliberante había dispuesto que hasta el viernes se podía, a través del municipio, contratar los puestos. Bueno, el intendente fue a llevarles la inquietud de que en la mayoría de los eventos, hasta ese mismo día se acercan la gente, los artesanos y demás, y pagan el canon ahí mismo, que deberían tener un lugar para que ellos puedan, porque si no hay muchos que van a quedar afuera, que justamente ese mismo día se acercan a la localidad porque viven lejos y lo pagan. No pueden venirse, por ejemplo, de hacer 30, 40 kilómetros, por ejemplo, un pilchero y venir un viernes para pagar y recién el domingo va a ser el evento.
0: Claro.
2: O sea, el gasto es, yo lo veo bien por parte del intendente, del planteo de él. Aparentemente, dentro de este pedido del intendente, hubo un par de discusiones que tiene que ver con uno de los concejales, que es de la Libertad Avanza, del pueblo, y fue subiendo de tono hasta en un momento el concejal le propina golpes de puño sobre la cara, la cabeza.
0: Claro, el intendente.
2: Del intendente.
0: Sí. Y, ¿quién es el concejal, Darío?
2: No se dan los nombres del concejal, solamente del intendente.
0: Por derecho sumario.
2: Pero ya está radicada la denuncia, así que veremos qué es lo que pasa con ese concejal, porque más allá de que vos...
0: Pero una locura, llegar a las manos.
2: Y dentro del recinto del Consejo Deliberante.
0: Por favor, agresión.
2: No, tremendo.
0: Pero qué bárbaro. Pero bueno. Ese es el modelito que hay para la gente.
2: Está.
0: Dios mío. Yo no sé si perdieron los estribos, la cordura, qué le pasa a la gente.
2: Están todos muy violentos.
0: Pasan cosas increíbles. Increíbles. Hoy estaba leyendo una noticia. No, esto es inconcebible. Un papá en Rosario, en una ciudad cercana a Rosario, ya te voy a decir el nombre, Ciudad del Lago, algo del lago, fue a buscar sus hijos, tapó una nenita de 4 años, un nenito de 10, tapó todas las ventanas con cinta transparente, con cinta, la negra, esa cinta engomada, tapó todo, cerró todo. Mató a sus hijos y se suicidó. 8 años hacía que vivía ahí en la zona. La vecina declaraba y decía, no puedo creer. No sabían en qué trabajaba el hombre ni nada de esas cosas, pero hablaba de la demencia, de la salud mental. De llegar al punto de matar sus propios hijos.
2: Mirá vos.
0: Y luego se suicidó él, ¿no es cierto? Pero vos decís, Dios querido, la vecina decía que no podía creer, porque el señor venía, traía a los hijos, los dejaba en su casa, él salía, saludaba, buenas tardes, buenos días, adiós, se metía con su hijo a la casa, salía, no sabían más nada. Pero llegar a ese estado de locura, que llegó la mamá a buscar a sus hijos y los encontró muertos a los tres, obviamente le avisaron, pero aparte no era un lugar que vos digas, viste que vos por ahí atribuís todas esas cuestiones al estado social, que vos decís por ahí, la clase social. Uh-huh. Vos decís, puede ser una villa, ¿no? No, pero era un lugar bien, una casa bien, todo bien, y la verdad que sorprendente, fue algo tremendo. Bueno, cosas como esa todos los días, u otra señora en el Chaco, la esposa de un profesor, muy linda la chica, 28 años, la madre, la asesinó, la apuñaló, después fue a la comisaría y se entregó. 28 años a la piba, todos los compañeros le expresaron su cariño, su afecto, ¿no? Y bueno, a la piba, porque era buena alumna y todo lo demás, hija de un profesor. Uh-huh. De la misma institución, una escuela técnica. No, pasan esas cosas, que uno por ahí las lee y no puede creer.
2: No puedes creer.
0: No puedes creer, ¿no? Que suceda tanta violencia, que la gente esté muy violenta. Yo creo que llega un punto que la sociedad ha perdido la cordura, ¿no, Román? Porque llegar a pasar estas cosas, ¿no?
1: Sí,
0: mucha violencia.
1: Tema muy fuerte de tocar, con el tema de hablar también es muy difícil de pensar que puede pasar eso.
0: No, claro.
1: Es duro en todo aspecto.
0: Sí, totalmente. Pero no, uno no sale del asombro.
1: No sé, que es raro decir, justamente dar la noticia esa y decir, asimilar lo que pasó como si.
0: Claro. ¿No? Sí. Yo lo comento porque me da tristeza tener que leer toda la noticia en vivo, digamos. Lo leí y la comento. Porque si voy a los detalles, es horrible. No. Es como el caso de la nena esta, Agostina, de Córdoba. Llegar a entender que todavía no se sabe cuál fue el móvil de la criatura, cómo se dio la situación, que una madre pueda haberla entregado a la hija, que hayan pasado las cosas que pasaron, que sean, bueno, se sabrá, no se va a saber nunca, porque uno dice una cosa, otro dice otra, ahora apareció otra persona, que tenía que ver con el desmembramiento de la chica, esas cosas que vos no podés creer, que vos decís. Pero, no sé, antes lo leías en las revistas así, ¿te acordás de la revista así? Que era un diario que traía todo lo nefasto, lo negro, lo feo. Pero después no escuchabas más nada. Ahora es la moneda corriente. Robo, asesinato, maltrato, violencia, como decís vos, ya demasiado. ¿Se ha perdido un perrito? ¿Dónde lo viste el perrito? ¿Es un perrito que anda por acá cerca?
2: Sí, lo vi ayer a la nochecita y esta mañana anduvo por acá por frente, pasó varias veces. Y se lo ve como buscando a alguien, ¿viste?
0: ¿A vos te busca?
2: Es marroncito, sin cola, se lo ve castrado, tamaño mediano, pero es de una raza rara, o sea...
0: ¿Qué tipo de raza? ¿Cómo lo identifica?
2: No es un perro común y corriente.
0: ¿No es como los que vos tenés?
2: No.
0: Que están muy gordos y desnutridos.
2: Se ve que ha estado bien cuidado.
0: O sea que es un perrito que vos le atribuís que es de una familia que se ha escapado.
2: Sí, muy probablemente. Claro. O esperemos que no lo hayan tirado en la zona también, porque siempre, viste.
0: ¿Vos decís?
2: Pasan esas cosas, pero.
0: ¿Y dónde, por dónde anda el perro?
2: Y anda por acá, por la zona de San Pedro.
0: ¿Pero no se metió en ninguna casa, nada?
2: No.
0: ¿Y qué lo viste ayer? ¿Cuándo lo viste?
2: Anoche y esta mañana.
0: ¿Nadie ha reclamado? ¿Nadie ha pedido por un perro o algo de eso?
2: No, hasta ahora no he visto ninguna publicación.
0: Yo vi que vos publicaste en Vecino de San Benito.
2: Sí, porque no pude, no alcancé, porque hoy pasó corriendo dos veces, o sea, una para allá y otra para hacia la plaza nuevamente, así que no pude, ya para cuando salí estaba lejos como para tomarle una foto.
0: Bueno.
2: Así que bueno, veremos.
0: Ay, qué lindo.
2: Es una raza rara, de esos que tienen el hocico como medio grandote.
0: Yo te iba a decir, ¿sí? Eso, que son medio como tipo...
2: O sea, no es pitbull.
0: No, sí, ya sé cuáles
2: pero
0: son.
2: Pero es una raza...
0: ¿Es ñato? ¿Perro ñato?
2: No.
0: ¿Narigoncito, ñato? Viste que están esos perros que son como tipo tipo boxer, tipo así, ¿viste?
2: Claro, sí, una cosa así, pero este, una raza, es de una raza determinada, pero no sabría decirte qué raza es.
0: ¡Qué bárbaro! Capaz se ha escapado de alguna casa.
2: Puede ser.
0: Y no saben todavía quién es, dónde está. Bueno, compartamos algo. Bueno, quiero saludar primero a la gente que cumple años, porque están por allí metidos, pegados al receptor, escuchando, van en el auto y escuchan, miran las redes y nos ven. Dice, qué lindo tu gorro, qué linda, me gusta tu boca, me gusta tu pelo. Como decía Palito. No, estoy de gorro porque me lavé la cabeza hace un rato y no quería mojarme. Mi hija me reta. Me dice, mami, cada vez que te bañes, ponete una gorra. Tienes razón. Ella me cuida a la viejita, ¿viste? Ella no quiere que ande con los pelos mojados porque dice, después te enfermas. No quiere que me enferme. Así que bueno, mi nena hermosa. Hoy no voy a tener participación porque anda ocupada con el fútbol, con Dieguito. ¿Cómo va el partido?
1: No, le tengo que preguntar. No tengo ni idea. Ya han terminado, seguro.
0: No sabía yo que era partido de viste, yo siempre me pierdo con las prácticas y los partidos, ¿viste? Pero ahí se me nubla.
2: ¿Partido quién?
0: Se me confunde. Diego, que jugó al fútbol. Hace esos partidos de preafa, ¿no?
1: No, y no era preafa, era liga normal.
0: La liga. Me pierden, ¿viste? Cuando uno juega la liga, el otro el preafa, el otro... Y ahí me pierdo con todas esas cuestiones, ¿viste?
1: Yo viajo a Río Cuarto el martes.
0: ¿El martes?
1: El martes juega. Ajá. Vuelve para las 5 de la mañana el miércoles.
0: Ah, mira. Mirá cómo lo tienes claro, ya está todo organizado. Sí. Zafa el lunes que juega Argentina.
1: Ajá,
0: Zafa. Oh, mirá, le va a pegar que la abuela le va a hacer fideo casero. Hay que festejar con algo, hay que ser cábala, hay que tener cábala. ¿Vos qué cábala tenés para el partido? ¿Nada? ¿Vos no tenés una cábala para el partido?
2: Sí.
0: ¿Qué cábala?
2: No ver el partido.
0: Me estás jodiendo.
2: ¿Sí?
0: ¿En serio? ¿No lo ve?
2: No.
0: ¿Y no sufrí?
2: Y bueno,
0: pensando...
2: Estoy chusmeando ahí en los noticieros.
0: Pero eso no es no verlo.
2: O pongo 5 minutos y lo cambio a otro lado. Ah, no, ayer me puse a ver una serie... terminé un capítulo.
1: ¿Lo escuchás tampoco?
2: No, porque cada vez que lo veo me pongo a verlo, pierde. Entonces la cábala es no verlo.
0: ¿Y no lo viste y ganó?
2: No lo vi.
0: Entonces, ¿cómo se entiende?
2: Y bueno, por eso, cuando me pongo a verlo, pierden. Entonces no lo veo.
0: Ay, qué raro, ¿no? ¿Vos qué cábala tenés?
1: Hasta ahora no la pude hacer todavía, pero yo la veo con Fran todo el tiempo. Todo el Mundial 2022 la veo con Fran.
0: ¿Con Fran? Uh-huh. ¿Con Fran?
1: Sosa.
0: Sosa. Con sí. El Francisquito.
1: Sí.
0: ¿Y yo qué?
2: ¿Y a ella le gusta el fútbol?
0: ¿A quién? ¿A la novia? Uh-huh. ¿A mi chiquita hermosa de mi vida que el miércoles que viene va a venir a acompañar un ratito?
1: Ajá, de verdad. No le gusta tanto el fútbol, pero... Ajá.
0: ¿Es de Boca?
1: Es de no? Boca, sí.
0: Es hermosa, un beso, pero, mi pira.
1: No hace
0: es deporte. Modelo, querido. Ella estudia modelaje, ¿no?
1: Ella estudia modelaje, sí.
0: ¿Y qué más? ¿Y a teatro?
1: Hacía baile antes, todo el tiempo. Ay, teatro, actúa, ¿verdad?
0: Es artista.
1: Uh-huh. Ella es muy artista.
0: Es muy artista, una hermosura. Vos mira cómo se destaca entre todo el grupo.
2: Sí.
0: Es una divina. Uh-huh. Y aparte, ¿sabés qué? Tiene una voz divina para la radio. Yo le digo una voz preciosa. Es tiene mucha personalidad esa chica. Es hermosa. Aparte es divina, es un amor. La verdad que hermosa. Un beso para la Pauli, que es hermosa.
1: No le gusta tanto el fútbol, pero... Bueno,
0: ¿te acompaña?
1: Conmigo, sí. Por ejemplo, se vio una Haití Escocia. Así como lo escuchá.
0: ¿Se lo vio?
1: Nos robaron a nosotros los haitianos.
0: ¿Ah, sí?
1: Oh. Una mano gigante, ni la fueron a revisar. Y ella decía, ¿cómo no van a cobrar esa mano? Decía.
0: Ay, mi amor, qué hermosa. Ay, no, es un amor.
2: Ustedes.
0: Es amorosa.
2: Ustedes, cuando están haciendo las charlas de. Ponele del curso tuyo, ¿se habla algo de política, de cómo está el país? Sí, o muy poquito.
1: No, casi nada. Nada, ni cerca, capaz que alguno que otra que medio viejo tira algún comentario así. Uh-huh. Pero si hay, yo no me entero. Y si habría, no le daría bola. No soy mucho de hablar de eso, porque no conozco. Así que si no conozco, no voy a hablar.
0: Es mundo fútbol, es mundo deporte nada más,
1: puro
0: ¿no?
1: Deporte,
0: sí. Puro deporte, buenísimo. Sí, sí. Está bien, está bien. Claro. Es lo que tiene que ser.
2: Sí, sí, sí.
0: ¿Cómo la facultad va a estar metiendo la política? Me está jodiendo. No, no, no. Yo creo que...
2: No, hay muchas facultades que tienen sus elecciones de los centros estudiantes, toda esa onda. Por eso sí. Se meten un poco también en el tema político. Pero por ahí también está bueno que los jóvenes vayan entendiendo un poquito cómo funciona todo, ¿no?
0: Y son el futuro, son el futuro. Ellos son los que el día de mañana van a estar sentados en el sillón presidencial y demás. Pero vos fíjate que con tantos jóvenes que ha habido que están incursionados en política, no llegan. ¿Por qué no llegan? ¿Por qué no llegan?
2: No, no sé.
0: ¿Por qué no lo dejan llegar? Porque están los mismos monos siempre dando vuelta.
2: Sí, no, aparte que el que es honesto, creo yo...
0: No se mete.
2: Ve algo que no le gusta y se va a ir.
0: Sí, ese es el tema.
2: Se va a ir, o sea,
0: ese es el tema.
2: El que queda, bueno, es porque arregló, así.
0: Y si no también, otra que estar en el sillón y llegar a vivir situaciones totalmente opuestas a las que tenían, de generar muchísimos recursos, de manejar mucho dinero, de tener tentaciones, como ha pasado muchas veces, ¿no? Uh-huh. Es como que los desvían del camino, como tiene que ser. Ha pasado en muchos lugares.
2: A ver cómo es esto. Primera vez que instalan un semáforo con inteligencia artificial en una ciudad argentina. ¿Cómo será esto? Dice, una ciudad argentina puso en funcionamiento su primer semáforo inteligente equipado con inteligencia artificial, con el objetivo de optimizar la circulación vehicular mediante el análisis permanente del tránsito. Se trata de un dispositivo piloto que fue instalado en la ciudad de Bahía Blanca, más precisamente en la esquina de Corrientes y Lavalle. Según se pudo saber a través de Noticias Argentina, el semáforo tiene una cámara integrada que monitorea en tiempo real el flujo de vehículos que circulan por las arterias. Las autoridades locales explicaron que el sistema tiene la capacidad de modificar automáticamente los tiempos de las señales lumínicas según la demanda del tránsito registrada en cada momento. Mirá vos, qué bueno. Por ejemplo, cuando detecta más de 7 vehículos detenidos en una de las calles, habilita la luz verde para reducir los tiempos de espera. Incorpora una luz azul que reemplaza la tradicional luz amarilla utilizada en la transición entre el tiempo de señales verde y roja. La instalación del semáforo con IA forma parte de un piloto que busca evaluar el desempeño de esta tecnología en el tránsito urbano, tras lo cual se espera determinar la viabilidad de extender el sistema a otros puntos de la ciudad. ¿Será bien. Bueno o no será bueno?
0: Viste que...
2: Para evitar aglomeración. Y cuando hay, por ejemplo, 7 de un lado y 7 del otro, ¿qué hará? ¿Lo lleva a sorteo?
0: Y sí. Al que le toca, le toca. ¿Viste que habilitaron una línea de teléfono para que si vos vas manejando y ves una situación anómala, ves algo que no corresponde, tengas que llamar y decir, qué sé yo, fulano se pasó en rojo, me engano? ¿Qué vas a andar chusmeando? Pero dejate de embromar. Eso para que ni siquiera van a trabajar los inspectores. Vos tenés que hacer el trabajo de ellos. Pero dejate de embromar. Si vos ves que pasa un auto muy seguido por la derecha, ¿viste? Tenés que llamar. Hola, sí, un auto patente. Y con patente y todo, te podés avisar. Pero queda anónimo. Nadie se entera que fuiste vos. Pero, ¿qué sentido tiene? Vos te ponés a pensar que quién va. Yo no sé, me parece que. ¿Quién va a andar ocupándose de ese detalle? Me parece que únicamente que sea recurrente, ¿viste? Que la gente no se lo repitan mucho y tengas problemas. Pero si no, bueno, sí, qué sé yo. Es muy raro. Ayer se produjo la primera operación, la primera cirugía de trasplante doble. Un donante. Las chicas fueron con la mamá al Garrahan. Fueron a hacerse porque tenían problemas renales. Entonces, una patología renal, que mañana vamos a hablar con el doctor todo eso. Pero te lo comento que la verdad que fue una hermosura, una emoción enorme, porque las chicas fueron a hacerse atender, digamos, para auscultarse como un control. Fueron al control. Y estaban en espera de un trasplante de riñón. Bueno, desde aquí que un donante donó los dos riñones y las dos chicas, a las dos gemelas le hicieron la operación paralela. Una en un quirófano con 10 médicos y la otra en otro quirófano con otros 10 médicos. Y fue un éxito.
2: Mira, vos, qué bueno.
0: Qué maravilla. Primera vez la historia, dice que hacen una cosa de eso. Qué un aplauso barrio para los médicos, para todo el equipo del Garrahan. Una maravilla. Una se llama Mayra, la otra, no me acuerdo el nombre, pero también empecé con M. Ya vamos a averiguar, pero me acordé de Mayra porque mi chiquita, y yo dije, mirá, las Mayra son maravillosas. Pero la verdad que es jovencitas, 14 años las chicas, las pibas. Y la verdad que algo maravilloso. Eso sí que vale la pena compartir, ¿no? Que es parte de la salud, de la vida y demás. Bueno, mi chiquito, le dejo el micrófono para usted que nos cuente. Después vamos a compartir titulares, ¿te parece? ¿Querés hablar un poco del Mundial o querés ir a la noticia?
2: ¿Quiere que vendamos un poquito antes?
0: O vendemos y tomamos unos matecitos. Bueno. Primero vendemos, ¿te parece?
1: Bueno, dale y hablamos de lo que nos dejó el Mundial hasta ahora.
0: Dale, perfecto. Ellos son nuestros auspiciantes. 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

0: ¿Tenemos un mensajito por ahí?
1: Sí, por acá nos manda don Sergio Altamirano, dice que está escuchando la radio mientras hace unas tortas fritas, dice, en el galpón. Debe estar anticipando la lluvia.
0: Ay, señora. Pero qué lindo. Ah, ¿vos sabés lo que?
2: ¿Está haciendo la previa?
0: La previa. Ah. Pero vos viste qué lindo, que parece que tiene otro gusto, ¿viste? Cuando lo haces en un lugar así, tu lugar de trabajo, el galpón, o cuando haces una fritanga, ¿viste? Sí, al aire libre, qué sé
1: sobre
0: yo.
1: Sobre todo cocinado a
0: leña.
1: A leña.
0: Oh, ¿en serio?
1: Claro.
0: Oh, y esas tortas deben estar mortales.
1: Yo me he hecho unos guisos en la salamandra. Espectacular, que.
0: ¿En serio?
1: Y claro, porque se va cocinando despacito.
0: Mientras vos te calentás,
1: claro.
0: Le metés ahí la comida.
1: La salamandra, claro.
0: Claro,
1: y
0: así.
1: De paso, rasgar también.
0: Aparte, viste, los fogones hacían antes. Así las abuelas. Yo me acuerdo, mi abuela. Vos sabés que yo no entendía por qué mi abuela. Vos sabés que yo ahora de grande estoy entendiendo un montón de cosas que hacían las abuelas y las madres. De grande estoy entendiendo, porque de chica no entendía nada. Porque la locura de mi abuela era hacer batatas al rescoldo. Pero una cosa que... Y dice que la batata es bárbara para el cuerpo, para la salud, para un montón de cosas. Batata. La batata colorada, ¿viste? Ah. Espectacular. Y ella siempre hacía, siempre me esperaba. Con la batata... Vení que te preparé batata. Vení que te preparé batata. Así que estaba con esa comida tan especial que hacían las abuelas, porque uno antes te daban sopa de hueso, decía, ¿sopa de hueso? ¿Para qué? Claro, porque el hueso tiene colágeno y te hace bien a los músculos. Entonces, dice que cuando uno es grande, cuando uno ya tiene unos añitos, lo más importante no son los huesos, son los músculos. Así que tenemos que cuidar los músculos. Y bueno, y eso dice que da toda la fuerza al organismo y que hace bien. Y la verdad que sí, que la sopa de hueso es fantástica. Hace bien. Y nos daban las mamás cuando éramos chiquitos la sopa de hueso. No sé si vos, Darío, tu mamá hacía sopa de hueso.
1: Sí, más vale.
0: ¿Le metía todas las verduritas que encontraron en el camino?
1: Un pucherito y...
0: Ahí ya entramos al puchero. Yo te digo, la sopa de hueso sola, con el hueso pelado. O el hueso, viste, del tután o el colágeno, viste, que después despiden.
1: Claro, sí.
0: Así que está bárbaro eso.
1: Se hacía con rueditas, la que le dicen con ahora ruedita.
0: La ruedita. ¿Te acordás que le sacábamos el tután y le poníamos sal y lo comíamos con pancito? ¡Qué alma de gordo! Era una costumbre esa, al menos. Y bueno, lo mismo que comer el chicharrón. Antes hacían chicharrón y vos comías chicharrón con sal y pancito. ¿Sí? Las abuelas. ¿Sí? No. ¿Te acordás, Darío? Freían la grasa.
1: Sí.
0: Y hacían el chicharrón y te daban de comer. No sé si eran costumbres que hacían las abuelas antes. Que tenían. Así que bueno. Bueno, Romancito, vamos a presentarlo a él, que va a ser la columna del deporte, y después vamos a compartir algunos titulares del día de hoy, con la columna del deporte, futuro periodista deportivo. Gracias a Sergio, que recién se comunicaba, por las palabras tan lindas hacia el equipo, muchas gracias. Y la columna del deporte presentada por Román Gabriel Aguirre, ahí va.
2: Bueno, ¿qué tenemos en la columna de deporte, Estela? Tenemos muchas curiosidades sobre el Mundial, como por ejemplo, es el primer Mundial donde se va a jugar más de 100 partidos, 104 respectivamente, porque son 48 selecciones, la primera que se incluyen 16avos en un Mundial. Y bueno, curiosidades dentro de la competencia. A partir del 11 de junio se empezó el Mundial con el partido entre México y Sudáfrica. Y ya tenemos un hito a tanto histórico como anecdótico, se puede decir. Y vamos a leer este siguiente artículo. Con Sudáfrica, República Checa y Curazao en el medio, un récord mundialista que cambiará tres veces de dueño. En el primer día del certamen, Estados Unidos, México y Canadá, una insólita situación puso a tres entrenadores en pugna por la marca del entrenador más longevo en dirigir la competencia. Las primeras 72 horas presentarán un hito histórico con tres entrenadores que se superarán entre sí para ser uno de ellos que quede como el técnico más longevo en dirigir una Copa del Mundo. El alemán Otto Rehagel era el dueño del título tras haber dirigido a Grecia en Sudáfrica 2010 con 71 años, 10 meses y 13 días. Curiosamente en el 0-2 ante la selección argentina. Sin embargo, el partido entre México y Sudáfrica derivó en que la marca tenga un nuevo dueño, dado que con 74 años, 2 meses y un día de edad, el entrenador del equipo africano, Hugo Broos, superó al alemán. Pero no todo termina ahí. Es que cuando la pelota rueda en el segundo partido de la jornada entre Corea del Sur y República Checa, el DT del equipo europeo, Miroslav Koubek, superará al belga con 74 años, 9 meses y 10 días. Así, en apenas horas, la marca cambiará de dueño 2 veces. ¿Pero qué pasa? Como si todo no fuera suficiente, el seleccionado de Curazao quiere ser protagonista también. Es que el neerlandés Dick Advocaat, con 78 años, 8 meses... Con 78 años, 8 meses y 15 días de edad, le arrebatará la marca Koubek y se convertirá en el dueño absoluto de la misma. Con una cifra que parece difícil de volver a alcanzar. Casi 80 años dirigiendo una selección en un mundial.
0: ¡Qué bárbaro! ¡Qué bárbaro!
2: Sí,
0: ¡qué
2: amor! Yo cuando vi el dato dije, ¡fine! 72 era nomás. Y se cambiaron 3 veces un título que duró de 2010 hasta ahora.
0: ¿Mirá?
2: O sea, 16 años vigente. Tú.
0: ¡Qué bárbaro! ¡Qué bárbaro! Basta. Eso es amor al fútbol, ¿eh? Uh-huh. La verdad que impresionante.
2: Y bueno, vamos a hablar de los partidos del mundial ahora, justamente. El primer partido se produjo el 11 de junio de 2026 y abrió una de las selecciones que son protagonistas del mundial, justamente como lo es México, que le ganó 2-0 a Sudáfrica y hasta ahora es el único partido mundial en el que hubo rojas. Y hubo rojas y aparte hubo 3 rojas, 2 para Sudáfrica y 1 para México, donde México ganó 2-0.
0: Qué bárbaro.
2: Un partido donde te pone a ver a lo de Sudáfrica, pensás cómo llegaron ahí. Pero bueno, quedan 2 partidos más para demostrar lo contrario, justamente. Después sigue el mismo día, en el mismo grupo de México, juega Corea del Sur contra Chequia. Donde los asiáticos se llevan la victoria habiendo remontado el marcador. Y 2-1, donde habían arrancado perdiendo en el segundo tiempo. Y después del cooling break, los coreanos salieron y dieron la nota y ganaron el partido 2-1. La verdad, un muy buen partido. Para
0: es verdad.
2: Hasta ahora no vi todos los partidos. Vi algunos, pero vi la mayoría. Así que en alguno puedo aportar. Después, bueno, el 12 de junio se jugó otro de los representantes de la Copa del Mundo, como lo es Canadá, que jugó contra Bosnia y empató 1-1. Se tiró atrás Bosnia esperando. Metió un gol al principio y después se lo empató Canadá y quedó ahí el partido. No hubo mucho. Después, el mismo día, a la noche, jugó Estados Unidos contra Paraguay. Debutó por primera vez en la selección Conmebol contra una de las anfitrionas del mundial. El partido terminó 4-1 a favor de los estadounidenses. La verdad, un baile. Fue casi admirable. Yo, muy hincha de Paraguay en el mundial. Me costó ver el partido. Me costó.
0: ¿Por qué?
2: Me dolió, no, era un baile, no quedaron.
0: ¿Sí?
2: Sí, 4-1, no la vimos ni cuadrada.
0: ¿Vos estabas a favor de Paraguay?
2: Yo estoy muy a favor de Paraguay.
0: Que Paraguay es Alfaro.
2: Ajá, el cazador de estupidez imposibles.
0: Ajá.
2: Mismísimo.
0: Se enojó Chilaver con Alfaro, le dijo de todo.
2: Sí, pero Chilaver, viste que...
0: Chilaver es muy difusivo. Sí. Bueno, pero también en Estados Unidos lo tenés a Pochettino.
2: Ajá, otro argentino. Que lo veíamos con mi mamá y estaba muy yankee, estaba con la camisa apretada, los pelos por el costado.
0: Era argentino.
2: Re argentino, sí.
0: Sí.
2: Como esto, Paraguay no participó en una Copa del Mundo de 2010, justamente, y en su debut mundialista pierde 4-1. Triste, pero yo estoy seguro que lo vamos a poder sacar adelante. Después.
0: Roja y Ju. Paraguay.
2: Yo soy albirrojo, pero... Bueno, después, para el 13 de junio, se disputaron otros 3 partidos, como lo son Qatar-Suiza, que empataron 1-1. Brasil empató 1-1 con Marruecos, en el primer tiempo, que fue un baile monumental por Marruecos. Parecía que Brasil era en ello. Pero apenas llegó el Marruecos, después cuando hace gol Brasil, permitíme decirlo, para mí Marruecos le dio algo cuando vio que metió gol Vinicius. Para mí dijeron, este loco no gana el partido solo. Y se metieron atrás. Pero atrás, ahí nomás, cuidando que Vinicius no pase tanto. Porque el gol que hace Vinicius de otro partido, porque no está haciendo nada Brasil. No está haciendo nada.
0: Es verdad, qué raro Brasil, que era grande, se ha venido abajo.
2: Sí, en tu último año, en la última eliminatoria, muy mal, un nivel muy bajo.
0: Bueno, mejor para Argentina.
2: Después, claro, después un debut mundialista, como lo es Haití, que jugó contra Escocia.
0: Sí, mira.
2: y Escocia no jugó un mundial desde hace 36 años. Mundial en Italia 90.
0: Mira.
2: Donde ganaron los europeos 1-0. Ante un Haití que dejó mejor imagen de la que se pensaba que podía llegar a dar. Lo tuvo ahí a Escocia lo último. Claro. Después un debut mundialista, como lo es Haití, que jugó contra Escocia.
0: Sí, mira.
2: Y Escocia no jugó un mundial desde hace 36 años. Mundial en Italia 90.
0: Mira.
2: Donde ganaron los europeos 1-0.

0: Marruecos.
1: Claro.
0: Dos rivales muy buenos. Y bueno, el primer partido que se jugó de madrugada fue uno Australia-Turquía, que se jugó a las 1 de la mañana, donde ganaron los oceánicos 2-0 a los turcos, justamente. Después, el 14 de junio, pero ya a las 2 de la tarde, Alemania hace por ahora la goleada más grande del Mundial, 7-1, a Curazao, otro debutante de Mundiales.
1: El domingo.
0: Ajá, el domingo. Empezaron 1-1 encima.
1: Sí, empezó con un gol de Curazao.
0: Ah, y yo dije...
1: Era de Curazao.
0: Mirá si nos arrimamos.
1: Ajá.
0: Nah, no nos dejaron crecer. No,
1: y nada, los alemanes, chao.
0: No, claro, se pusieron un poco serios y 7-1 y chao.
1: Se pusieron serios.
0: Después, un partidazo que estábamos viendo con mi familia. En Países Bajos, Japón. Metieron 2-2.
1: Ajá.
0: Partido con mucha... Los dos goles... El segundo gol que hace Japón es un cabezazo que rebota en la cabeza de otro y entra el ángulo. O sea,
1: tan chiquititos que son.
0: Ajá. No, son bravos los japoneses.
1: Pero son ligeros. Ligero.
0: Sí, son bravos,
1: sí,
0: los
1: veloces,
0: japoneses.
1: Sí,
0: hay que tener cuidado con Japón. Son muy bravos. Después, el mismo día, más tarde jugó Costa de Marfil-Ecuador. Otro representante, sí, de Conmebol. Que, sí, bueno, Ecuador perdió 1-0 contra Costa de Marfil.
1: Ecuador, ajá.
0: Uh-huh. Tuvo 2 tiros el 3 de año Ecuador. Costa Marfil tuvo 1, pero el segundo tiempo se lo llevó puesto. La ofensiva que tiene Costa Marfil es muy difícil de contrarrestar. Y eso que Ecuador tiene muy buena defensa, que es de las pocas cosas que tiene top Ecuador. Pero no, los dos extremos que tenían eran muy picantes, el Costa Marfil. Y bueno, ganaron 1-0. Después, tuvimos un Suecia-Túnez el mismo día, 5-1 salió.
1: ¿Suecia-Túnez 5-1? Wow.
0: Por parte de Suecia. Uh-huh. Echan al técnico de Túnez,
1: sí,
0: puesto,
1: sí.
0: Y asumió un viejo conocido para nosotros, como lo es el técnico de Arabia Saudita del Mundial 2022, Harb Renard.
1: Lo echaron porque perdió el partido.
0: Uh-huh.
1: Se enojaron, esa misma, ahí nomás el toque lo echaron.
0: Ajá, lo echaron después de ese partido y vino, bueno.
1: Qué barro.
0: El papá de Scaloni vino acá y ahora va a enfrentarle los dos partidos que quedan en fase de grupo.
1: ¿El papá de Scaloni?
0: Y le ganó, ¿no?
1: Ah, el papá de Scaloni, no te entiendes. Yo no entendía que era.
0: Que sus dos partidos que le queda a Túnez son contra los dos más difíciles del grupo, como son Países Bajos y Japón.
1: Mirá
0: que
1: vos.
0: Son los que juntan, sacaron tablas en el primer partido. Después, el 15 de junio, tuvimos el primer 0-0 y el de hasta ahora el único 0-0 en el mundial.
1: ¿El lunes?
0: Ajá. Entre España y Cabo Verde. Debutante en mundial también.
1: Uy, España fue una sorpresa, ¿eh?
0: Sí. España juntó 800 pases.
1: Ahí donde juega, ¿cómo es el que le gusta la joda? ¿Cómo es?
0: ¿Nami Yamal?
1: Ajá, ¿le gusta la joda? ¿Los contrata a todos los,
0: a, lo
1: a los colombianos?
0: Ajá.
1: ¿A los cumpleaños, a la joda de él? ¿Le
0: Estaba
1: gusta
0: en segundo así? Tiempo de Lamine Yamal.
1: No
0: estuvo del arranque porque estaba con molestia, que lo arrastraba de antes del mundial. Cada un mes ponele. Y bueno, el único 0-0 en mundial. El arquero, lo que sale de este partido, el arquero que hizo 7 atajadas. Y después este partido pasó de tener 50.000 seguidores a tener 8 millones de seguidores en Instagram.
1: Mirá vos, qué bárbaro.
0: Ya es como un team pain, pero él se ganó los seguidores.
1: Mirá vos.
0: Así que bueno, único 0-0 mundial, una selección candidata a ganarlo contra una selección debutante.
1: Es verdad.
0: 0-0, nada.
1: España, una sorpresa.
0: Ajá. Después un Bélgica-Egipto, donde empataron 1-1, mucha llegada por parte de los dos. Hasta ahora que yo he dicho, invicto es el equipo africano, sin contar a Túnez que se comió 5, pero después de eso, el equipo africano está muy bien en el mundial. Otra selección de Conmebol, Uruguay empató 1-1 con Arabia Saudita, era una oportunidad única de quedar primero de grupo después que haya empatado España.
1: Uruguay enojado, Bielsa.
0: Sí.
1: ¿Por qué se enojó?
0: No, ¿por qué no se enojó?
1: ¿Por
0: se enojó,
1: una foto fue?
0: Sí, se enojó porque cuando repasaban las formaciones, viste que ahora son videos las,
1: ajá,
0: formaciones.
1: Ah.
0: Y Bielsa miró para abajo y le preguntaron por qué se empezó así de mirar para los periodistas, o sea, todas esas,
1: claro,
0: cosas. Y dicen,
1: claro,
0: eso no tengo por qué responderlo, viste cómo responde.
1: Ajá, sí. ¿Dónde está escrito que yo tengo que mirar para arriba, para el costado, que tengo que cumplir con esto, con lo otro? Se enojó, sí.
0: Sí, no, se enojó Bielsa. Bravo, sí.
1: Y es loco.
0: Bueno.
1: ¿Vos sabés que él? Perdóname, te quiero comentar algo. Él se mira todos los videos de todos los partidos que ha hecho en su vida.
0: Sí.
1: Para ver toda la jugada que puede aplicar y que puede hacer.
0: Le queda muy bien el apodo de loco.
1: En serio, se encierra en una habitación y tiene todos los videos de todos los partidos que ha hecho en su vida y se mira todo, y él dice, para ver las jugadas y repetir o...

0: o ver que, y autoevaluarse, digamos. Uh-huh. Qué bárbaro. Realmente un loco.
1: Pero bueno, arrancó ganando Arabia Saudita. Lo tuvo todo el partido de Uruguay, claramente. No, mucho no tiene Arabia Saudita. Pero lo empataron a los últimos 20 minutos. Pero más que eso no hizo Uruguay. Tuvo 3 tiros al palo. El arquero de Arabia Saudita se atajó todo y al mismo tiempo se le veía muy limitado. Dejaba muchos rebotes cuando le pateaban.
0: Pero a mí me parece que fue superior a Arabia Saudita en algunos momentos.
1: Y vos pensás que lo último, un córner de Uruguay que saca Arabia Saudita y se va picando solo el delantero de Arabia Saudita y le cortan el partido. Porque le dieron 7 y estaban en 7:30. Y claro, le mancharon la jugada.
0: Ese.
1: Era yo nunca. Pero bueno, vamos a un día histórico. Los mundiales, como es el 16 de junio.
0: Eso, histórico.
1: Donde el primer partido fue Francia-Senegal.
0: Ah, mira.
1: Donde ganó 3-1 Francia.
0: La France.
1: Con 2 goles de Mbappé.
0: Ah, Moreno.
1: Lo de ese chico es impresionante. 14 goles en 15 partidos mundiales.
0: ¿Cuánto ganó? ¿2?
1: 3-1.
0: 3-1.
1: Con 2 goles de Mbappé.
0: Ah.
1: En ese momento ya quedó viejo. Pasó un día nomás. Horas pasaron. Mbappé quedó con 14 goles, a 2 goles el máximo goleador de los mundiales, superando a Messi por 1.
0: Con
1: 15 partidos tiene Mbappé nada más. En mundiales. Se hizo 14 goles. Uh-huh. Una locura.
0: Y con razón decían para vos Mbappé cuando Messi hizo 3.
1: Sí,
0: no. Por eso era. No entendía yo por qué.
1: Para mí, Mbappé lo alcanzará a Messi, pero por cuestión de edad.
0: ¿Él tiene mucho que ver la edad en el fútbol?
1: Tiene que ver mucho que ver la edad.
0: Porque siempre, todo el tiempo, la edad de Messi, porque tiene 38.
1: Sí, pero lo que pasa es que si vos bueno, justamente con Messi no se puede. Ya te das cuenta, o sea, no sé cuándo va a ser el día en el que dejemos de decir Messi está viejo. O Messi no puede hacer esto porque tiene 40 años. Porque después de lo de ayer, claramente no se puede decir nada. O sea, está viejo, hizo 3 goles, máximo goleador de los mundiales. Tal.
0: Yo creo que hay chicos de 20 y pico de años que están más viejos que Messi.
1: Sí, un montón.
0: No tiene la agilidad, la estrategia, la sagacidad, lo que tiene.
1: Y aparte, un Messi con experiencia es una cosa
0: de loco. Sí, muy bien, excelente.
1: Pero bueno, en este momento que yo cuento del partido de Francia, Mbappé lo había superado a Messi en goles.
0: Ah, mira.
1: Ganando 2 del máximo goleador, que es Miroslav Klose.
0: Mira. ¿Cómo se llama?
1: El máximo goleador. Miroslav Klose, alemán.
0: Ah, mira. ¿Y después quién le sigue?
1: Actualmente está empatado con Messi. Uh-huh. Después le sigue Ronaldo Nazario. Y después viene Mbappé. Uh-huh. Después viene Pelé. Y un francés que en un mundial hizo 13 goles. ¿Qué? Llamado Jason Tain.
0: ¿Y el otro cómo es? ¿Ronaldo, no?
1: Ronaldo Nazario. ¿Cristiano Ronaldo?
0: Ajá, ese. ¿Cristiano Ronaldo?
1: No aparece.
0: ¿No aparece?
1: Ni cerca.
0: ¿Está lejos? Pura propaganda, entonces.
1: No tiene 10 goles todavía.
0: No tiene 10 goles en mundiales.
1: Bueno, después del partido de Francia, llega el partido de Noruega. El partido inaugurado para Erling Haaland. Hasta ahora su debut, hizo 2 goles, 4-1 es el partido. La verdad, partido fácil. Los primeros 2 goles lo hace Haaland, después lo hacen otros 2 noruegos. Uno con pase de Haaland encima. Así que buen estreno para el noruego en mundiales.
0: Acá en la señora Maribusto tiene sobrinos en Oslo, en Noruega.
1: Mira.
0: ¿Sí?
1: Capaz van a jugar el mundial.
0: ¿Sí? En una de esas aparecen ahí en el mundial o se fueron a verlo. Claro.
1: Claro.
0: Olvídate.
1: Y después, bueno, llega el partido que todos estamos esperando, de diciembre, Argentina-Argelia, 3-0, 3 goles de Messi, donde Messi se transforma en el máximo goleador de los mundiales empatados con Klose, el único jugador en jugar 6 mundiales, junto con Cristiano Ronaldo, que hoy justamente lo alcanzó. De los pocos que jugaron que anotaron en 5 mundiales, solamente él y Cristiano. Lo consiguieron. Después, el máximo anotador de goles fuera del área en mundiales con 5. Y el jugador más viejo con Argentina hacer un gol en mundial.
0: Mirá vos, qué bárbaro.
1: El otro día se convirtió en el jugador más viejo en meter gol con Argentina, ¿viste? contra Islandia.
0: Ah, y sí. Maradona creo que fue uno de los pocos, o sea, no hizo muchos goles Maradona en los mundiales, ¿no? 6 goles creo que hizo.
1: Hizo 5 en el 86, 1 en el 94, en el 90, no me acuerdo si hizo uno.
0: No, creo que 6 goles hizo en toda su.
1: Sí, 6, 7.
0: Sí,
1: no
0: por
1: sale
0: ahí. Ajá, sí, eso sí. Por eso te digo, ¿y Messi cuánto lleva ya?
1: en mundiales. Ajá. 16. Y ¿mío? Tiene 120 goles con la selección. Superó la barrera de los 120 goles en 200 partidos con la selección.
0: Con la selección. Qué bárbaro.
1: Claramente el único que lo hizo, pero que es el máximo goleador de selección argentina.
0: Qué bárbaro, qué bárbaro. No, la verdad que he tocado por la varita mágica y pensar que nadie creía en él.
1: No.
0: Nadie, nadie, los padres nomás. Los padres eran los únicos que daban todo en ese momento por él. ¿Está la peli? ¿Hay una serie, una película, algo así de Messi? ¿Una miniserie? ¿Qué hay? ¿Hay algo, no?
1: Sí, hay muchas cosas de Messi. Creo yo que sí.
0: No, pero creo que iban a hacer una serie, ¿no, Darío? ¿Una serie de la vida?
1: Para mí Messi tiene mucha página que escribir todavía.
0: Sí, muy joven. Uh-huh. Tiene 39 años, cumple ahora el 24. Uh-huh. Fiesta histórica. Claro. Fecha histórica, la noche de San Juan es el 24. Uh-huh. Así que hay que quemar el Pedro y Pablo, los muñecos, el Judas. Y como es este... ¿Te acordás que antes decían, no jueguen con fuego que se van a hacer pipí en la cama? Claro. ¿Te acordás?
2: Sí, sí, sí.
0: De noche se hacía eso. Lo hacen en Paraná. Las colectividades lo hacen. Lo hacen allá cerca del balneario, del Thompson, por ahí. Los del Casal de Cataluña lo hacen. Uh-huh. La quema de Pedro y Pablo, creo que no. Los muñecos de la noche de San Judas, el 24 de junio. Uh-huh. La noche de San Juan. El cumpleaños de Messi, el cumpleaños de Román, estamos completos. El
1: cumpleaños
0: de
1: Riquelme.
0: El cumpleaños de Riquelme, Román, otro Román. Bueno, ¿cómo se viene ahora el Mundial? ¿Qué pasa? ¿Ahora cómo continúa?
1: Todavía no hemos terminado, quedan tres resultados todavía. En las 1 de la mañana, hoy mismo, Austria-Jordania jugaron que por los otros dos partidos del grupo de Argentina.
0: Ah, claro.
1: Donde Austria ganó 3-1. Y se pone como segundo de grupo por diferencia de gol, nada más con Argentina. Y justamente nos enfrentamos a ellos el lunes 22. Así que hay que ganar ahí para asegurar el primer puesto.
0: Austria. Uh-huh. Austria.
1: No, Austria tengo que ganar.
0: Claro, sí, el 27 a Jordania.
1: Bueno, querés que gane Austria.
0: ¿Eh?
1: Bueno, querés que gane Austria.
0: No, no, obviamente que no. Pero claro que no. Pero lo miraba porque son medio bobo, pero bueno. Y sí, porque yo el otro día lo vi jugar con Tuna y ponían la pelota y la miraban que hacía la pelota. Muchacho, no tiene, viste, como esas pelotas que son electrónicas, viste. Pensaban que se iba a mover sola. La guardaban, no sé para qué la guardaban. Ay, por Dios, por ahí te reí, vos decís, no, es como cuando vos vas manejando, viste, y encontrás uno que te está mirando, viste, y le decís, te corresponde pasar a vos. Y te miran, viste, me diciendo... ¿Qué vas a hacer? ¿Vas a pasar o te vas a quedar? ¿Te corresponde a vos venir por la derecha, querido? ¿Te corresponde? Tienes que estar, no sé, viste, haciéndole seña de decirle, bueno, ¿vas a pasar o te vas a quedar? No, yo no sé, por ahí, mira, lo mismo pasa ahí con el fútbol. Miraban la pelota a ver si, qué iban a hacer con la pelota, si la iban a pasar al compañero o la iban a dejar ahí nomás esperando, ¿viste? Yo sí, pero por favor, una cosa de loco. Así que bueno, y ahora, en el día de hoy, ¿había partido?
1: Sí. En el día de hoy hay partido.
0: ¿Todos los días hay partido?
1: Sí, todos los días hasta el 19 de julio, que es la final.
0: Que es la final.
1: Uh-huh. Ajá. Bueno, hoy se terminan de concretar los últimos partidos de la fase de grupo. Y ya para el 18 de junio, o sea mañana, se van a renovar y van a arrancar la segunda fecha del Mundial.
0: Ah, o sea, mañana ya empieza una nueva etapa, digamos.
1: Claro. Uh-huh. Ok. Y bueno,
0: ¿y cómo sería ahí?
1: Hoy a las 2 jugó Portugal República del Congo, donde República del Congo era debutante, si no, porque ellos jugaron un mundial en 1974, pero bajo el nombre de Zaire.
0: Para, ¿me dijiste Portugal?
1: Portugal, no, República del Congo.
0: No, pero me dijiste...
1: Portugal, República del Congo jugaron ahí.
0: ¿Ahí juega Cristiano?
1: Ajá, ¿no? Juega Cristiano exactamente.
0: Pero está medio caído Cristiano el otro día. ¿Con quién fue que jugó Portugal la otra vez?
1: Contra
0: Nigeria. Creo que un amistoso, ¿o no?
1: Nigeria, sí.
0: Bueno, estuvo sí, medio...
1: Sí, hoy también en Rodos tuvo dos que Cristiano la metía. El Cristiano que conocemos la metía. Bueno, empataron 1-1, una selección que era debutante, entre comillas, porque como te digo, en 1974 juegan bajo el nombre de Zaire, donde tienen un conflicto donde el gobierno aprieta a los jugadores de Zaire diciendo que si no hacen un gol lo van a matar a todos.
0: ¿En África del Zaire? Uh-huh. ¿No están los monos del Zaire?
1: Contra Brasil. Y claro, tienen que hacer un gol de fase de grupo. Pierden los dos primeros partidos y van el último contra Brasil. Donde pierden 4-1. Uh-huh. Entonces se salvan de que los maten. Bien picante.
0: Qué bárbaro. Ajá.
1: Bueno, hoy jugaron bajo la República Democrática del Congo. Empataron 1-1. Y muy mal Portugal. Ellos estuvieron muy bien. Así que dejaron buena impresión. Para lo que son el Super Mundial. Muy bien. Bueno, recién ahora, hace poquito, hace 30 minutos, terminó el partido entre Inglaterra y Croacia, donde ganó Inglaterra 4-2.
0: Ah, mira.
1: Y bueno, a las 20, se podría decir casi cuando culmina el programa, juega Gana Panamá.
0: Gana Panamá.
1: Gana Panamá, exactamente. Selección latinoamericana. Y a las 23, el último partido de fase de grupo es Uzbekistán, Colombia.
0: Colombia, chico.
1: Hasta ahora, Marcelo, solamente una selección Conmebol, o sea, de Sudamérica, ganó un partido, que es Argentina, justamente. Después, toda la otra empataron o perdieron. Dos derrotas y dos empates, respectivamente.
0: Qué lindo. O sea, que la única Argentina. Qué emoción. Aplauso, Darío, para los chicos de Argentina. Muy bien, muy bien. Bravo, bravo, bravo, bravo, bravo. Porque Darío no ve el partido.
1: Todo por gracia, Darío. Y ahora hay que ver qué hace Colombia.
0: Claro, claro, claro. Pero no sé, ¿te gusta Colombia? No. Una chica de Cuestión de Peso, que yo miro siempre Cuestión de Peso, se aprende un montón. Uh-huh. Una que es hermana de Matías, que estuvo en el programa de Gran Hermano. Uh-huh. Uno de los chicos que eran, ellos eran cartoneros, villeros, no sé qué, esa gente, toda una familia. Y ella se llama Camila, le dicen Camila Camilota porque es grandota. Sí, y se va a jugar al fútbol a Panamá. ¿Qué tal, eh?
2: Qué lindo.
0: Pero mira vos, no hay loco que no tenga suerte.
2: Adelgazó.
0: Pero viste, no, se va a jugar al fútbol allá, Panamá. La chica está ahí, por eso me hice acordar que dijiste Panamá. Y se van estos días a jugar. No, ese es un programa muy lindo, es un programa donde aprendes mucho sobre la vida, la comida, la salud y un montón de cosas, ¿no? Y la verdad que dicen cosas muy interesantes. Pero son médicos, viste, claritos, ¿no? No te andan con vueltas, nada rebuscados. Y que yo, como el doctor Zapata, que es clarito cuando habla y que dice las cosas directas, ¿viste? Bueno, lo mismo pasa con Adrián Cormillot, un gran médico. Y el doctor Cormillot también. Él te dice clarito las cosas, no te da mucha vuelta y qué sé yo. Te hace pensar, ¿viste? Por ahí decís, bueno, ¿en qué estoy haciendo bien, qué estoy haciendo mal, cómo es esto, cómo es lo otro? Bueno, pero bien, bien lindo. Y se va Camila, se va a Panamá a jugar. ¿Qué tal la Camila? Fútbol de mujeres.
1: Ajá.
0: ¿Ya? ¿Viste?
1: Muy guapa.
0: Ay, sí, re lindo. Bien, entonces vamos a pasar a la segunda etapa. ¿Cómo se define ahora la segunda etapa? ¿Qué es lo que va a pasar? Para que la gente más o menos sepa. Sergio, Martina. Hola, Martí, ¿cómo estás, querida amiga? Fiel oyente del programa, Martina. Gracias, amiga, por estar. Después vamos a saludarlo ya, Alfredo Costa Tremea, profesor de Educación Física, supervisor de Educación Física, que hoy cumple años. Para también Alfredo le vamos a mandar un saludo en un ratito. Y también la señora Yolanda Vázquez, también fue preceptora en la escuela José Hernández, profesora ella también de nivel medio. También cumpleaños hoy, ¿eh? Hoy estamos llenos de cumpleaños. Una cosa que la gente...
1: Ayer cumplió mi tío Santi.
0: Ayer cumplió Santi, corazón.
1: Hoy cumple Andrés.
0: Y hoy cumple Andresito. Dos muchachos maravillosos. Muchas felicidades para ellos. Muy feliz cumpleaños para Andrés. Una gran persona. Y para el Santi, qué hablar el Santi. Un maestro. Un genio, el enfermero de Julio. El enfermero del productor. Si lo ves lindo al productor es porque lo atendió el enfermero. Un divino el Santi. Un amor. Así que, ¿cuántos cumplió?
1: Santi, 29. Ajá. Cumplió.
0: ¿29?
1: Está viejo.
0: ¿Comemos gnocchi?
1: Sí.
0: Bueno. Toque bárbaro, 29 ya. Y sí, por favor. O sea que hace 20 años que lo conozco.
1: Exacto.
0: Ay, qué horror. Dios mío, pasó el tiempo. Bueno, así que entonces, ¿cómo sigue ahora hoy se cierra. ¿Y mañana qué es lo que arranca?
1: Mañana arranca lo que vendría siendo la jornada 2 de etapa del grupo de los mundiales.
0: Ajá.
1: De los mundiales, como si hubiera mucho. No, del mundial. En donde el 18 de junio, el primer partido a las 1 de la tarde es Chequia-Sudáfrica. Por el grupo A. Ajá. Después por el grupo B juegan seguido entre Suiza y Bosnia y Herzegovina a las 16. Canadá-Qatar a las 19. Y después para cerrar el grupo A, juega México-Corea del Sur a las 22 horas. Para definir quién se queda con la punta solamente para encarando la última jornada de fase grupo. Después, el 19 de junio, va a jugar por el grupo D, Estados Unidos-Australia a las 16 horas. Después, los dos partidos del grupo C, a las 19 Escocia-Marruecos, a las 21:30 Brasil-Haití. Y bueno, justamente a las 0-0, que vendría siendo el 20 de junio, cerrando el grupo D, van a jugar Turquía y Paraguay. Y bueno, Paraguay buscando la victoria justamente para quedar bien para la última jornada. Y para recomponerse del baile que le pegaron, ya que estamos. Después, para las 14 horas, el día 20 de junio también, va a jugar Países Bajos Suecia para el grupo F. Van a los dos partidos seguidos grupo E, respectivamente a las 17 horas Alemania Costa de Marfil y a las 21 Ecuador Curazao. Y cerrando el grupo F a las 1 de la mañana, el del día 21 de junio va a jugar Túnez Japón del grupo F, exactamente. Y después para el grupo H a las 13 horas del 20, el 21 de junio va a jugar España y Arabia Saudita. Por el grupo G a las 16 horas Bélgica Irán. Por el grupo H de vuelta a las 19 Uruguay Cabo Verde. Por el grupo G, otra vez, Nueva Zelanda, Egipto a las 22 horas. Después, el día 22 de junio, ya pasamos para Argentina a las 2 de la tarde, 14 horas Argentina. En combinado Luis Celeste contra Austria, por el grupo J. Después, por el grupo I, va a jugar Francia Irak a las 18, Noruega Senegal a las 21. Y para cerrar el grupo J, a las 0-0, el día 23 de junio ya, Jordania Argelia. Después, para el mismo día, Portugal-Uzbekistán por el grupo K. Y para el grupo L van a jugar Inglaterra-Ghana a las 17, Panamá-Croacia a las 20. Y cerrando el 23 a las 23 horas, Colombia-República Democrática del Congo. Cerrando así lo que está haciendo de la segunda vuelta de los grupos mundiales.
0: Ahí termina.
1: Ahí termina.
0: Y el 24 que arranca.
1: Y el 24, la tercera fase. El 24 arranca la tercera fase.
0: Ajá. Y ahí que ¿quiénes son los que van a la tercera fase? Los que ganan en este grupo de segunda. ¿No? ¿O no?
1: No. Son tres.
0: ¿No fechas, son eliminatoria?
1: No, son tres fechas de grupo nomás.
0: Ah, son tres fechas. Como las tres fechas la juegan.
1: Ajá. Como toda la vida.
0: Mira vos. Y ahora después, el 24, que bueno, eso lo dejamos para la semana que viene. Porque ya va a estar. Pero ¿quién es el 24 nada más?
1: El 24, sí.
0: ¿Quiénes juegan? Porque es tu cumpleaños. Queremos saber a ver con qué partido nos vamos a encontrar.
1: Hay muchos partidos el día de mi cumpleaños.
0: ¿En serio?
1: Sí, muchos partidos.
0: Yo te tengo que cocinar, así que esperemos llegar a la radio.
1: Porque a partir de cómo sería. A partir de la tercera fecha,
0: sí.
1: Los partidos de los grupos se van a jugar en simultáneo.
0: O sea, okay, acá.
1: Ponele, tenemos el grupo de Argentina.
0: Ay, qué feo.
1: Argentina-Austria. Argentina-Austria en Jordania-Argelia sería.
0: Claro.
1: Entonces, ¿cómo
0: a la
1: sería?
0: Vez quiere decir. Claro. Una cancha a la vez.
1: A la misma hora.
0: Mismo horario.
1: Así que por eso hay tantos partidos para la tercera fecha.
0: Ah, para la tercera fecha hay mucho.
1: El día que lo festejo el sábado 27, el día que más partidos hay.
0: No me digas.
1: Sí.
0: Estamos de pura joda y de partido, vamos a estar a full. Y encima Argentina juega a las 11, que ya sería el tercero.
1: Ya sería el último partido.
0: ¿Tienen que ganar los tres? Para llegar a la... ¿Después qué pasa?
1: No, matemáticamente creo que si vos ganás y empatás uno, ya estás en 16 avos. Porque pasan los mejores terceros.
0: Claro, vas a los 16, después a los octavos, ¿no? Cuarto, semifinal,
1: sí,
0: final.
1: Sí.
0: Bien, algo aprendido.
1: Sí, sabes.
0: tanto andar con un marido que cuento un nieto que juegan al fútbol. Marido que vive mirando fútbol. Algo tengo que aprender. No, pero es un plato cuando miramos fútbol porque... yo le digo, mira, es así. Y eso que yo no estoy adentro de la cancha, ¿no? Así que bueno, muy bien, entonces la columna del deporte presentada por el futuro periodista deportivo Román Gabriel Aguirre. Muy bien, ya estamos, pero se nos va volando, hablando de tiempo, se nos va volando las horas, ¿no? Bien, bueno. La verdad que mucho para dar a conocer, mucho para informar, muchas cosas. Estamos felices, contentos, muchos logros, muchas actividades, ¿no? Yo veo que hay cada vez más actividades en la sociedad, ¿no? Bueno, de mi parte quiero saludar al rector Jorge Castaño y a toda la comunidad educativa de Colonia Nueva, aquí en el programa de Vientos Musicales, y agradecerles profundamente que hayan confiado en mi trabajo como conductora junto al profesor Guillermo Cancio, que estuvimos haciendo la conducción en el bingo que se desarrolló el sábado pasado con total éxito, con la participación de toda la familia, de toda la comunidad educativa hermosa de esa prestigiosa localidad como es Colonia Nueva. La escuela número 90, como dicen los profe, la 90, Antonio Marichal, la rompió el sábado, exitazo, espectacular el bingo. Así que bueno, gracias, gracias, gracias a todos por tenerme siempre en cuenta, por hacer que nuestro trabajo con el profe Guille sea cada vez más espectacular. Somos muy compañeros. Él es de Racing, yo de Independiente. Pero nos adoramos con Guille. Bueno, gente linda, felicitaciones por ese bingo maravilloso que hicieron, ¿eh? Así es, agradecerle al rector, una gran persona, y toda la comunidad, ¿no es cierto? Y el rector es un poco la cabeza, ¿no? De esa escuela, de esa institución. Bien, vamos a compartir algunos titulares, Román. Tenemos el día de hoy. Bueno. Vamos a pasar a noticias para informarle a la gente cómo estamos con las noticias del 11 digital. ¿Cómo se viene? Bueno, Darío ya nos contó que rige la alerta amarilla por tormentas, prevén lluvias intensas y granizo en 10 departamentos de Entre Ríos. ¿Estamos, Darío, y nosotros adentro? ¿Quedamos adentro? Uh-huh. Yo tenía la esperanza que no. Ay, por favor. Paraná, mira, lo sumaron hoy. ¿Por qué no estaba?
1: No, lo sumaron.
0: Sí, ¿viste? Paraná, Diamante, Nogoyá, La Paz, Villaguay, Federal, Feliciano, Federación, San Salvador y Concordia. Por todos esos lugares va a pasar el agüita. Está haciendo falta, ¿no? ¿Cuánto hace que no llueve? Bastante.
2: Sí, pero no, la humedad persiste.
0: La humedad persiste. Uh-huh. Lo que mata es la humedad. Ah. Pero bueno, dicen que va a haber... Bueno, ¿será que se viene el veranito de San Juan o no? La semana que viene, teóricamente.
2: Podría ser.
0: Se tiene que venir el... Existe el veranito de San Juan.
2: A veces no llega en fecha, como la tormenta Santa Rosa.
0: Es verdad, pero llega. Mm. Bueno, y eso pasa también para tu cumpleaños, veranito San Juan.
1: Veranito de San Juan.
0: O sea, también tenemos eso. Claro. Se llama así el veranito de San Juan. Hace calor ese día o los días anteriores, los días posteriores del día 24 de junio. Es cierto, tiene que ser un día feriado, 24. Muchas cosas. Muy histórico. Yo para el miércoles voy a traer todo lo que los acontecimientos históricos del 24 de junio. Bueno, vamos a sorprender.
1: Todo el 24 de junio.
0: De toda la vida.
1: De por qué tiene que ser feriado nacional.
0: Claro. Ahí vamos a presentar el proyecto.
1: Lo que se ve todo el año.
0: De todo porque. Bueno, tenemos titulares del día de hoy. Sí. Estamos con todo lo que es del deporte ya lo contaste. Tras golear en su debut, la selección argentina se entrenó pensando en el juego frente a Austria.
1: La selección completó este miércoles una nueva práctica en Kansas y ya comienza a preparar el duelo que puede asegurarle el pase a la siguiente ronda del Mundial.
0: Muy bien. RD Congo complicó a Portugal. Empataron 1-1 en el primer partido del Grupo K.
1: Con Cristiano Ronaldo de titular y en su sexta participación en Mundiales, Portugal no pudo doblegar a la República Democrática del Congo y empató 1-1 en Houston por la primera fecha del Grupo K de la Copa del Mundo.
0: Bien. Muy bien, muy bien. Sobrevivió a un grave accidente con un caballo y hoy ayuda a niños con discapacidad mediante la equinoterapia.
1: Virginia Ríos, fundadora del establecimiento El Gran Valiente, encontró en los caballos no solo una herramienta terapéutica para acompañar a personas con discapacidad, sino también el camino para reconstruir su propia historia.
0: Preventiva y embargo por 100 millones de pesos a los detenidos por transportar 260 kilos de cocaína.
1: La justicia federal procesó con prisión preventiva a 3 personas vinculadas al transporte de 260 kilos de cocaína secuestrados en el departamento Feliciano. También ordenó embargos por más de 200 millones de pesos.
0: ¡Wow! ¡Qué fuerte!
1: Mucho peso.
0: ¡Un montón! Finalizaron las obras y habilitaron una nueva red de agua potable en la vecinal Florida.
1: Finalizaron los trabajos de enlace y puesta en funcionamiento de un nuevo sistema de distribución de agua potable. El servicio se normalizará de manera gradual en los sectores afectados por las tareas.
0: Estados Unidos difundió el acuerdo de 14 puntos alcanzado con Irán, punto por punto.
1: El memorado establece el cese de hostilidades, la reapertura del estrecho de Hormuz, alivio progresivo de sanciones y un plazo de 60 días para negociar un acuerdo definitivo sobre el programa nuclear iraní.
0: Obras, seguridad y actos por el 20 de junio fueron temas de la reunión de gabinete.
1: La realización del Consejo Federal de Seguridad de Entre Ríos, el seguimiento de obras educativas viales en hospitales y los actos conmemorativos por el Día de la Bandera fueron parte de la agenda tratada en la reunión del gabinete que encabezó este miércoles el gobernador Rogelio Frigerio en Casa de Gobierno.
0: Muy bien. Podrían extender el recorrido de la línea 22 hasta la Escuela Almafuerte, mientras se espera la vuelta del tren.
1: Se analizará ampliar el recorrido de la línea 22 hasta la Escuela Almafuerte para garantizar la conectividad de estudiantes y docentes mientras continúa suspendido el tren Paraná La Picada.
0: Bueno. ACB, ¿cuáles son los 5 síntomas que no deben ignorarse y por qué cada minuto cuenta?
1: El ACV es una de las principales causas de muerte y discapacidad en el mundo. La neuróloga Virginia Puyol-Areis explicó cuáles son las señales de alerta, los factores de riesgo y por qué actuar rápidamente puede marcar la diferencia entre la vida y la muerte.
0: Abusos en Oro Verde. La Corte Suprema rechazó recurso del ex comisario condenado Wolf Furlong.
1: La Corte Suprema de Justicia de la Nación declaró inadmisible el recurso de queja presentado por Mario René Wolf Furlong, condenado a 22 años de prisión en la causa conocida como Abusos en Oro Verde. La decisión representa un nuevo revés para las defensas.
0: Alertan por los riesgos de apuestas deportivas con el Mundial. Es un negocio que genera entretenimiento.
1: La creciente publicidad de plataformas de apuestas durante el Mundial volvió a encender las alarmas sobre los riesgos de la ludopatía, especialmente entre adolescentes. Desde la Dirección de Prevención y Control de Adicciones instan a generar una mirada crítica sobre el juego.
0: Nos sostienen con su amor. El niño atropellado en Chajarí dio nuevas señales de recuperación.
1: El niño, que sufrió graves lesiones en un siniestro vial, mostró respuestas alentadoras durante las últimas horas. Sus familiares informaron que ya respira por sus propios medios y reconoció a sus seres queridos mientras continúa internado.
0: Pensiones no contributivas, ANSES, julio 2026. ¿Cuánto cobrarán con el aumento?
1: Las prestaciones tendrán una actualización del 2,1% en línea con la inflación informada por el INDEC. Conoce los nuevos montos y quiénes pueden acceder al beneficio.
0: Bien, denuncias cruzadas entre concejal e intendente de Paraná Campaña que se tomaron a golpes.
1: El intendente de Pueblo Brugo denunció haber sido agredido por un concejal durante una discusión en el Consejo Deliberante. La disputa se originó por el coro de un canon de apuesteros que participarán de un evento local y hay denuncias cruzadas.
0: Lionel Messi rompió una histórica lista de récords en la goleada de Argentina ante Argelia.
1: El capitán argentino brilló con un triplete en el debut de la selección en el Mundial 2026 y alcanzó varias marcas históricas. Igualó a Miroslav Klose como el máximo goleador de los mundiales y se convirtió en el primer futbolista en disputar 6 Copas del Mundo.
0: Un camión chocó una maquinaria, cayeron de un puente y ambos conductores sobrevivieron.
1: El siniestro ocurrió sobre la Ruta Nacional 14 a la altura del arroyo de Gualeguay. Gualeyán, en el departamento de Gualeguaychú, un camión impactó contra una pala mecánica que habría ingresado a la calzada desde la banquina. Los dos choferes fueron rescatados con vida y trasladados al hospital.
0: Solsticio de invierno. ¿A qué hora comenzará la estación más fría del año?
1: El invierno astronómico comenzará el 21 de junio a las 5,4 del solsticio. Marcará la jornada con menos horas de luz y el inicio oficial de la nueva estación.
0: Claro, es el día más corto y la noche más larga.
1: Exactamente.
0: Cuando empieza el invierno. Y cuando... El domingo, el Día del Padre. Uh-huh. Empieza el invierno. Y en verano la noche más... el día más largo y la noche más corta. Uh-huh. Joven entrerriano murió tras sufrir un golpe en un partido de fútbol.
1: Un joven de 27 años falleció tras permanecer varios días en coma por un choque de cabezas durante un partido de fútbol disputado el 7 de junio en Gualeguaychú.
0: Tremendo. Uh-huh. Pobrecito. Bien, por primera vez instalaron un semáforo con inteligencia artificial en una ciudad argentina.
1: Esto es lo que nos dijo Darío, justamente.
0: Sí, caso de eso mismo.
1: Una ciudad argentina puso en funcionamiento su primer semáforo inteligente equipado con inteligencia artificial, con el objetivo de optimizar la circulación vehicular mediante el análisis permanente del tránsito.
0: En Bahía Blanca.
1: Ajá, en Bahía Blanca.
0: Uh-huh. Así que, bueno. El sector privado perdió más de 14.000 empresas en un año y acumula 25 meses de caída.
1: Un informe elaborado sobre datos oficiales reveló que en marzo habría 481.635 empleadores formales activos en el país. La industria y el comercio aparecen entre los sectores más afectados por el retroceso.
0: ¡Qué bárbaro! Reforma previsional. Senadores reciben aportes de magistrados, abogados y contadores.
1: Las comisiones del Senado continuarán este miércoles el análisis del proyecto de reforma provisional con exposiciones de representantes de la justicia, la abogacía y ciencias económicas.
0: Día de la bandera en Paraná. Inaugurarán la Plaza Primera Junta con la Peña de la Esperanza.
1: La municipalidad celebrará este sábado la puesta en valor de la Plaza Primera Junta, una obra surgida del propuesto participativo. Habrá acto por el Día de la Bandera, espectáculos, stands y actividades recreativas para toda la familia.
0: Avanzan obras en vieja terminal de Paraná para local de comidas. Generará más de 60 puestos de trabajo.
1: La concejal Luisina Mini aseguró que la concesión de un sector de la vieja terminal para la instalación de un local de comidas rápidas se realizó mediante una licitación pública transparente y destacó la generación de empleo.
0: Refuerzan la asistencia a personas en situación de calle ante el intenso frío en Paraná.
1: Desde el municipio advirtieron un crecimiento en la cantidad de personas que requieren ayuda y destacaron el trabajo conjunto con distintas áreas para afrontar las bajas temperaturas.
0: Paraná promovió una nueva jornada de donación voluntaria de sangre.
1: Se llevó adelante una nueva jornada de donación voluntaria de sangre en Salamayo. La actividad tuvo como objetivo fortalecer los bancos de sangre y concientizar a la comunidad sobre la importancia de este acto solidario que puede salvar vidas.
0: Avanza la restauración de esculturas patrimoniales en el Parque Urquiza.
1: La Municipalidad de Paraná avanza con los trabajos de restauración de diversas esculturas emplazadas en espacios públicos de la ciudad, en el marco de un convenio de colaboración con la Facultad de Humanidades, Artes y Ciencias Sociales de la Universidad Autónoma de Entre Ríos.
0: Los musiqueros entrerrianos llevarán la música del litoral a festival en Colombia.
1: El grupo folclórico entrerriano fue invitado a participar del festival Mono Núñez, uno de los encuentros de música autóctona más importantes de América Latina. Presentarán chamarritas y clásicos del cancionero argentino.
0: Finalizaron 50 intervenciones de bacheo y anuncian nuevas obras viales en Paraná.
1: La municipalidad completó trabajos de reparación en barrio Santa Lucía y zonas aledañas mediante el programa Calle a Calle. Además, anunciaron un plan de pavimentación para distintos sectores de la ciudad.
0: Elevaron alerta por actividad en un volcán cercano a Neuquén. Hubo explosiones.
1: El complejo volcánico Nevado del Chillán, ubicado en la región chilena del Ñuble y próximo a la frontera de Neuquén, registró en las últimas una serie de explosiones menores y emisiones del material volcánico.
0: Emitieron una alerta nacional tras el robo de una cápsula radiactiva.
1: Se trata de un elemento muy usado en medicina para diagnósticos y tratamientos oncológicos. Su incorrecta manipulación puede resultar extremadamente peligrosa para la salud.
0: La innovación al servicio de los vecinos, así transforma Paraná su gestión municipal.
1: La municipalidad lleva adelante un proceso sostenido de modernización del Estado municipal con el objetivo de poner la tecnología al servicio de los vecinos, simplificar gestiones y construir una administración más simple, inteligente y eficiente.
0: Bueno, el DT de Argelia rendido ante Messi y el tremendo elogio del brasileño Ronaldo tras su triplete.
1: El entrenador de Argelia resaltó la vigencia de una figura que sigue marcando diferencia a los 38 años. En tanto, el ex delantero brasileño elogió al capitán argentino. Es una noche inolvidable e histórica que pasará a los libros de historia para siempre.
0: Argentina venció a Argelia con un triplete histórico de Messi en el Mundial 2026.
1: Argentina venció a Argelia por 3-0 en su estreno en el Mundial 2026 gracias a una actuación memorable de Lionel Messi, autor de los 3 goles de la noche e igualando una marca histórica en las Copas del Mundo.
0: Bien, una figura mundial elogió a Lionel Messi tras su triplete. Está loco.
1: Erling Haaland destacó la actuación del capitán argentino luego de los 3 goles que marcó frente a Argelia en el debut de la selección argentina en el Mundial 2026. El delantero noruego compartió su admiración a través de las redes sociales.
0: Qué bien. Mundial 2026, Austria venció a Jordania y llega inspirado al duelo con Argentina.
1: El seleccionado europeo se impuso por 3-1 en su debut dentro del grupo J y alcanzó la línea de la albiceleste, que venía de ganarle a Argelia. El partido se resolvió en el tramo final con un gol en contra y un penal convertido por Marko Arnautović.
0: Bueno, muy bien. Acá tenemos otras más. A ver. Sí. Crece el espacio de reflexión sobre adulteces y vejez en Paraná.
1: La propuesta impulsada por la Facultad de Humanidades de UADER reúne cada 15 días a personas mayores, estudiantes y especialistas para debatir sobre temas vinculados al envejecimiento, los derechos y los vínculos sociales.
0: Colón sostuvo el movimiento turístico y proyecta una intensa temporada invernal.
1: La ciudad de Colón registró más de 9.200 pernoctes y un impacto económico cercano a los 960 millones durante el fin de semana largo. La agenda cultural, gastronómica y recreativa fue clave para mantener la actividad.
0: CAFESC realizará dos nuevas obras de infraestructura y educación en el Departamento Federación.
1: Se trata de la construcción de una nueva alcantarilla de hormigón armado en el acceso a Colonia de la Argentina y la ampliación y refuncionalización integral de la Escuela Especial número 16 Dr. Arturo Illia.
0: Juegos deportivos de la ciudad, las experiencias de los competidores en ajedrez.
1: La disciplina reunió a 7 participantes en el Salón Mariano Moreno de HCD de Paraná. Desde el municipio destacaron al 11 la importancia de generar espacios de encuentro, competencia e información para que quienes practican ajedrez en la ciudad.
0: Bien, entonces hasta ahí las noticias del día de hoy presentadas por el 11 Digital y nosotros aquí en Vientos Musicales, Bueno, también viste que falleció un muchacho. ¿Qué pasó? El youtuber este Gaspi. Vos lo habías sentido nombrar. El papá dice que puede ser un atentado, ¿no?
1: Sí.
0: Era youtuber, ¿no?
1: Sí, yo lo conocía a Gaspi.
0: ¿Sí? Sí. ¿Lo veías esas cosas?
1: Sí, era un chico que hacía bromas pesadas en YouTube. Ajá. Pero bromas pesadas, en serio. Humor negro, esas que ya no se pueden ver. ¿Y qué pasó? Él tuvo un ¿cómo se puede decir? Un problema de identidad con él mismo, porque decía que el personaje que hacía lo consumía mucho de manera psicológica. Entonces estuvo un año entero desaparecido, sin hacer nada, siendo psicólogo, rehabilitación y todo eso, hasta que pudo superar esa etapa que tuvo en 2024. Participó de grandes eventos de streamer, como por ejemplo la Gran Velada, el año que hacen entre justamente influencers. Y bueno, Gaspi venía bien en tema de psicología más que nada.
0: ¿Pero que tenía una persecución o algo así?
1: Sí, doble identidad. El tema de la identidad. ¿Cómo? Es como que hizo mucho tiempo un personaje que está mal visto.
0: Ah, y se mimetizó con ese personaje.
1: Y ese personaje como que lo consumía.
0: Claro.
1: Dicho por él mismo, fundamento.
0: Dios mío.
1: Y él lo pudo superar y bueno, justo cuando pudo superar, bueno, tristemente pasó lo que pasó.
0: Sí. Uh-huh. ¿Había actores?
1: Había actor, estaba Oliver Tree,
0: sí,
1: un cantante estadounidense.
0: Ese que tenía una relación con Flor Viña.
1: Uh-huh, teoría.
0: Que no sé, un vínculo, no sé. Uh-huh. En teoría, pero no se sabe por qué.
1: Bueno, ¿qué dijo el papá? Habló el papá de Gaspi, el youtuber que falleció trágicamente en un choque de helicópteros. Fue un atentado. Tras la muerte del youtuber Gaspi en el choque de dos helicópteros en Brasil, su padre Ricardo Prim manifestó sus dudas sobre las causas de la tragedia. No se sabe si fue un accidente o un atentado. Me hacen llegar muchos datos y yo creo que no fue un accidente, sostuvo.
0: Qué bárbaro. Me hiciste acordar, estaba pensando en los sueños reales. ¿Vos sabías que existen los sueños reales?
1: ¿Cómo en los sueños reales?
0: Los sueños reales que la gente, yo conocí un señor, que él me decía, yo soñaba que me tiraba de un edificio. Soñé que me tiraba de un edificio. Uh-huh. Y lo vi tan real al sueño que me tiré de la cama. Mm. Y era cierto. Apareció, dice, al otro día amanecí con toda la cara lastimada porque me choqué la pared. Pero era cierto. Y volví, ¿qué le pasó en la cara? Pero no, dice, lo que pasa es que anoche soñé, dice, tuve un sueño real, dice, y me tiré, dice, y me choqué la pared. No, le digo, no puede ser. Pero sí, dice, sí ha pasado. Inclusive lo que vos dijiste recién, de que tiene doble identidad o que se comen los personajes, muchos actores en la televisión han llegado a mimetizar su personaje, hasta ha habido suicidios. Gianni Luna Day, como era el otro, Julio de Gracia, el que hacía de Mojarrita, ¿viste? En los tres tiburón, Mojarrita y Delfín, ¿te acordás de los? De los, ¿cómo eran los detectives? Eso de eran cómicos, de humor. También se habían. Él se mató, se suicidó porque se creía Robin Williams. También. Bueno, son cuestiones de salud mental, depresivo, mal. Pero esto fue un choque de helicópteros.
1: No fue un choque helicóptero. cosa
0: en Brasil creo que fue, ¿no?
1: ¿Cuántas veces ves eso? O sea, me parece impresionante el tema de choque de helicópteros.
0: Sí, y en la ciudad encima, con, en Brasil, como dos juntos de una.
1: En Río de Janeiro encima.
0: Encima, ajá, sí, y que también afectó a un montón de gente. O herido, un montón de gente
1: cayó
0: herida.
1: Cayó arriba de un estacionamiento de autos de producción china.
0: Por favor, qué locura, qué locura. Así que bueno, el destino del chico, de este chico, ¿no? Tremendo. Sí, que yo le contaba, hablábamos con Julio y decíamos ese mismo día habían muerto dos personas de 23 años. Él y otro accidente acá en la zona de La Paz, por ahí un chico también jovencito, 23 años, con otro accidente. Hablemos de cosas gratas, vamos a saludarlo a él. Yo le quiero mandar un gran cariño, un gran abrazo. Ya nos tenemos que ir, la verdad que hermoso el programa, muy dinámico. Muy lindo, ya llega el romántico. Hoy vamos a estar horario para no estar tan tarde. Por ahí nos pasamos y nos vamos a las 11:30. Ya nos quedamos para el café con leche el otro día. Porque con mis compañeros nos entusiasmamos. Le vamos a dar libertad a Romancito que se vaya temprano a su casa. No lo vamos a tener tanto tiempo.
1: No, sí, me gusta estar acá.
0: ¿Eh?
1: A mí me gusta estar acá.
0: A él le encanta, él. Sí, es un amor. Así que bueno. Re lindo. Y yo lo quiero saludar. Es un chico extraordinario. Es un chico extraordinario, es un pibe, anda viajando. Le voy a pedir un tema a Darío, ¿de qué personaje? Para dedicarle a Jorge Crisione, Jorge querido de mi corazón. Él siempre colabora, él siempre compra cosas y me dice, toma, déjatelo para vos, para los chicos, para quien sea, porque él colabora un montón. Todo compra, nos compró pollo, ahora nos compró pasteles. Bueno, un amor. Gracias, Jorgito. Porque él anda viajando, viaja por todos lados con su camión. Así que le mandamos un beso y un abrazo grande desde aquí del programa de Vientos Musicales. También por ahí cuando puede nos escucha. Así que bueno, toda la onda para él. Un chico extraordinario, un querido ex alumno, es como un hijo del corazón. Así que bueno, un beso y un abrazo muy grande para Jorge. Y muchas gracias por tu bondad, Jorge. Siempre tan solidario, tan buena persona. Que lo pases lindo, acá te pasamos el tema de qué personaje. Entonces uno pum para arriba, ¿de qué personaje? Para Jorgito, un tema para vos, ¿eh? Ahí va, besitos.

0: Bueno, vamos a continuar un ratito más. Román, le encanta hacer este programa, le encanta hacer radio, se siente cómodo. ¿No, Román? Es una buena práctica también para tu profesión, ¿no?
1: Sí, me gusta mucho.
0: ¿Sí?
1: Pero, aparte me sirve.
0: Qué lindo, qué lindo. Y qué lindo que te guste. Yo creo que pasa por ahí el tema de hacer radio. Darío debe ser también que ama hacer radio porque estás todo el día con la radio. Todo el día operando,
2: claro,
0: ¿no?
2: Sí, sí. De mañana y de tarde.
0: De mañana y de tarde. ¿Y de chiquito? ¿Desde chiquito que te surge el amor por la radio? Bueno, vos te criaste escuchando radio.
2: Sí, sí, sí.
0: Yo creo que los que amamos escuchar radio, amábamos y nos criamos con la radio, es porque tenemos un amor incondicional por la radio. Es así. Mucha, mucha gente termina llegando a la radio. 27 de agosto, el día de la radio. El 3 de julio, el día del locutor. Ya falta poquito, Darío. Tenemos que hacer una juntada. Viernes cae. Ya chequeamos ya. Que cae viernes. ¿Y cuántos locutores tiene esta radio? ¿Muchos? ¿Unos cuantos?
2: Sí, sí, sí, que hacen programas, varios.
0: Varios. Ah, muy bien, Darío, un capo. Bueno, ¿qué me contás de la apertura del Mundial? ¿Viste algo o no viste nada?
1: No pude ver nada, vi nada más que en Estados Unidos estaba Katy Perry, que fue el único de inauguración de los tres que vi.
0: ¿Katy Perry?
1: Ajá.
0: ¿Estuvo?
1: Ajá. Con Estados Unidos, después de Canadá no vi. Porque estaba haciendo otras cosas.
0: Ajá.
1: Y después la de
0: México.
1: México, tampoco la vi porque está trabajando.
0: No, bueno, así que no viste nada.
1: No, vi a Katy Perry nomás.
0: Bueno, la de México fue la apertura con Maná, porque Maná abrió, Shakira a lo último cantó. La de Canadá estuvo espectacular. Cantó Michael Bublé con una chica después que no me acuerdo el nombre.
1: Debe ser Taisa, creo que.
0: Ajá, un nombre así, una de las primeras que habíamos mencionado. Sí, sí, esa misma. Y después no sé si cantaron los otros que estaban en la lista también, que había unos cuantos. Pero viste que fueron rotando. Bublé tú cantó muy bien. Bublé. Pero che, qué lindo que está Bublé. El Alopilato le ha hecho cortar el pelo para rejuvenecerlo. Porque le lleva. A ver, Luzana tiene. El 18 de mayo cumplió 39 años. Y él cumple el 9 de septiembre y cumplió 51. Así que, unos cuantos, me parece. Como 14, por ahí, si no me equivoco. Si no, la matemática no me falla. Ella va a cumplir 40, no, 11. Porque ella cumple 40 el año que viene, 12 años. Y él 40 y 51, le lleva 11. Como 11 años. Y sí, ellos se conocieron haciendo un video. Y ahí empezó la onda, la relación. Y tienen ya cuatro chicos. Un niño, una niña. Pero mirá vos. Y se llaman Elías. Creo que el otro es Noah. El otro es la otra nenita es Vida. Una es Vida, otra es Cielo. Y creo que uno es Elías y otro Noah. Son dos niños y dos niñas. Darío, no nos vamos todavía. No, me pongan la canción del final. Nos está echando.
2: No, ya es el horario, se pone sola.
0: Se puede. Le robamos un poquito a Romagal del otro. Y después Estados Unidos estuvo con. Bueno, pero quería hablar de Canadá. Porque me sorprendí que se habla, ¿no? Que Canadá es el segundo país más poderoso, más rico del mundo. No lo sabía, me enteré ahora. Pero y hay diferencia entre los países, ¿no? Que el mayor poderío lo tiene Estados Unidos, ¿realmente?
1: El tema económico se divide por distintos factores que vamos a decirte ahora.
0: Ajá.
1: Porque, como dice acá mismo, hay muchas maneras de medir la riqueza global. Por ejemplo, por PIB per cápita, ajustado al poder adquisitivo, en primer lugar lo ocupa Liechtenstein.
0: Liechtenstein. Ah, mira.
1: País de Europa.
0: Ajá.
1: Después lo siguen Luxemburgo, Singapur y Qatar.
0: ¿Miró? Qatar.
1: Pero hay distintas formas de verlo, como por ejemplo, ahí está el PIB nómina total, que ahí es Estados Unidos, teniendo la economía más grande del mundo en tamaño absoluto.
0: Claro.
1: Después, en PIB PPA total es China, que tiene la economía más grande del mundo si se mide por paridad de poder adquisitivo. Por PPA, justamente. Después, de riqueza por adulto. Suiza encabeza la lista mundial si se analiza el patrimonio neto por promedio por cada persona. Y bueno, después tenemos los microestados, que son territorios como Mónaco o Macao, que tienen ingresos per cápita extraordinariamente altos debido a sus poblaciones reducidas y su alta concentración de millonarios o ingresos por turismo e industrias del juego.
0: Pero qué hermosura, mirá, ¿ves que es cierto que está escuchando el programa, Jorge? Mirá, acá está, ¿ves? La prueba. Ahí está, FM Galena, ahí está, ¿ves? La prueba. Ay, te quiero, Jorge, gracias, Estela, me vas a hacer llorar, dice un abrazo. Mi vida, tan bonito. Tan amoroso, tan buena persona. Qué lindo cuando te encontrás con esta gente tan linda, tan buena onda, tan solidario, tan amoroso. Qué lindo, qué lindo. Las maestras, se ve que hemos hecho un lindo trabajo con los alumnos porque hemos educado chicos maravillosos, ¿no? Bueno, Canadá es uno de los países, bueno, muy frío también, ¿no? Mucho, las temperaturas muy bajas.
1: Es poco habitual que haya calor ahí.
0: Sí, sí, sí. Muy linda la presentación, estuvo muy fastuosa, me parece, o sea, desde lo informático era mucho proyectar sobre la cancha, viste, cuestiones de informática, de qué sé yo, hacían la, porque presentaban los países que estaban cerca, digamos, de Canadá. No eran todos los países del mundial y eso, viste, no, claro, claro. Los más cercanos al lugar, digamos, a ellos ahí. Pero no presentaban todo, por ahí presentaban un gallo, presentaban un águila, presentaban, qué sé yo,
1: Están el arce.
0: Ajá, claro.
1: El gallo,
0: el arce, ajá, que es una. Es la hoja que uh-huh. tienen ellos, que es de un árbol. Uh-huh. Ajá. También, que es la. Como nosotros tenemos el ceibo, digamos, la flor representativa del país, ¿no? Después también empezó con todo lo que era la historia del país, ¿no? Cuando empezaron en todos lados hay aborígenes que son los primeros que han llegado al lugar y son los que han poblado, ¿no? Digamos la zona, el espacio. Y bueno, después empezó a cantar Michael Bublé, cantó muy lindo y así empezaron todas las distintas manifestaciones. Muy lindo, las chicas también hacían distintas figuras, como hacen siempre en los mundiales. No, estuvo linda. Creo que la mejor presentación fue la de Canadá.
1: Está bueno que remarque esto porque justamente Canadá es de los tres países que están en el mundial, es el que menos estadios aporta a la competición. Ajá. Solamente tiene un estadio en Toronto y en Vancouver. En Toronto es BMO Field y en Vancouver es BC Place.
0: Bueno, tenemos nuestra amiga Olga que se va a Vancouver. Que allá está la hija, así que capaz que después nos va, no sé, le vamos a pedir que haga el movilera o que nos cuente cómo va a estar su participación ahí en el mundial, imagínate.
1: Qué buena la repartija del estadio ahora que lo veo, México 3 y Estados Unidos 11.
0: Nada más, y Estados Unidos, viste, que tiene toda la tecnología. Uh-huh. No sé qué estadio era que tenía aire acondicionado.
1: Uh-huh. Todos. Y Qatar están también todos los.
0: Pero Qatar se entiende porque está en la peatonal, hay aire acondicionado por el calor. Sí. Obviamente.
1: Sí, en Estados Unidos igual es un calor infernal.
0: Sí, también, ¿no? Estados Unidos también. Sí, uh-huh. sí. No, pero maravilloso. Imagínate acá en Argentina cuánto. Bueno, por acá van a venir con el frío, en junio, va a estar fresquito.
1: Ajá, ¿verdad?
0: Así va a estar lindo.
1: Nosotros que nos pongan un calefactor.
0: Ajá. En la cancha. Para venir con el veranito de San Juan. Así que va a estar bueno. Uh-huh. Pero bueno, mandale un saludo a Jorgito que está escuchando. A ver, que.
1: Mándamelo un saludo a Jorgito, entonces muchas gracias por escuchar el programa. Ajá. Y que ojalá que la esté pasando bien y me tome escucha.
0: Ahí está, Jorgito, un amor. Bueno, y te pregunto, ¿cómo ves la transmisión del mundial y cómo ves la participación de los distintos periodistas deportivos dentro del mundial? ¿Qué es lo que te ha llamado la atención? ¿Qué es lo que has podido observar? ¿Qué es lo que destacas?
1: De la transmisión que la esté pasando bien y me tome escucha.
0: Ahí está, Jorgito, un amor. Bueno, y te pregunto, ¿cómo ves la transmisión del mundial y cómo ves la participación de los distintos periodistas deportivos dentro del mundial?

0: tiene central, la tiene fulanito que juega en tal. Está bueno esas cosas porque, o sea, te das cuenta de que como justamente ponerle que ellos tampoco lo conocen, hace la gente conocerlo. Pero eso es normal. Pero es lo que yo destaco de los periodistas. Bueno, después de Gastón Edul, ponele que subió un video haciendo un blog de cómo es yendo hacia el campo de entrenamiento de la selección argentina, haciendo entrevistas por partido, en el partido, cómo están las canchas. Está todo bueno eso, me gusta. Me gusta ver esa parte de que no sale en Telegram.
1: Y que también algunos, que hay uno que no sé cómo se llama, que también hizo una cobertura siendo periodista deportivo, y que es relator. Nómbrame uno, no me acuerdo el nombre.
0: Un relato cualquiera, Hernán Feller.
1: No, otro.
0: Giral.
1: Ese. Él hizo coberturas para noticiero y es relator, ¿no?
0: Exactamente.
1: Y es muy bueno,
0: Sí,
1: es
0: en ese
1: muy
0: ahí
1: bueno.
0: también es comentador de TNTIC
1: Ajá.
0: y hace cobertura también. Hace
1: Sí, sí, sí,
0: cobertura.
1: sí. Sí, la verdad que. Él decía, yo la primera vez que estoy haciendo de comentarista, dice, porque siempre estoy, o sea, no de comentarista, sino como decía, de movilero.
0: Ahora los chicos de ESPN trajeron figuras internacionales a comentar los partidos. Gallardo, Tevez, Kun Agüero, todos jugadores sensacionales.
1: ¿Están haciendo los comentarios?
0: Están haciendo comentarios de post partidos y todo eso.
1: El Kun Agüero. Y el
0: El
1: Kun
0: Kun
1: Agüero
0: Agüero.
1: apuesta fuerte cuando juega Argentina.
0: $10.000 siempre veo que ha puesto.
1: Pero apuesta un montón en no sé en dónde y que gana un montón de plata siempre.
0: Y sí, alguna vez.
1: Qué suerte, ¿no? Vamos a tener que empezar a apostar como el Kun Agüero nosotros.
0: Hay que llevar los $1.000.
1: Aunque sea, por lo menos para ver si ligamos algo. Pero no, pero es porque él ya tiene esa forma, digamos, o sea, su estilo, ¿no? De las apuestas y todo eso,
0: Pero
1: ¿no?
0: sí.
1: Yo creo que es uno de los más, que más está en el tema de las apuestas. Pero, no, y el Kun, un tipazo, el Kun es algo maravilloso, como, bueno, independiente, querido, escuchá. La verdad que muy contentos con el desempeño de Argentina, con la selección, ¿no? Yo pienso que va a llegar re bien la selección a hacer buen desempeño en lo que resta, ¿no?
0: Ojalá que sí.
1: Y yo creo que sí, que va a ser uno de los que más. Yo creo que se está perfilando de otra manera. Porque viste que siempre los argentinos señalan todo lo malo, lo bueno no.
0: No.
1: Es una costumbre ya. Ayer me daba una bronca cuando decía Sofi Martínez, ah, porque acá siempre se perdió, Argentina siempre perdió. Sin decirle, pero decí no, vamos a ganar, vamos a romper la racha, ser más positiva. No, porque a ver si Argentina realmente gana. Esa mala onda que vos sentís que traspasa la pantalla, ¿viste? Como algunos que no miran.
0: Y encima es raro porque en el Mundial 2010 Argentina también debuta con victoria. En 2006, si me
1: Claro.
0: apuraste, me dijo que ganamos. Raro, o sea, raro que haya dicho eso, porque solamente perdimos el debut del año pasado
1: Claro.
0: y empatamos el de 2018. Después, más que eso, en debut del Mundial, no tenemos que ir más atrás, digo yo.
1: Y sí, por eso digo yo que por ahí, pero siempre es la costumbre de Argentina, ¿eh? Siempre, siempre mirar lo negativo, ah, porque esto, ah, porque lo otro, ah, porque la selección, ah, porque. Pero pará un poquito, viste, igual la gente empezó también con la mala onda de que, ay, no, yo no, no hay espíritu mundialista, no hay espíritu de mundial. Todo el mundo decía, no hay espíritu de mundial. Pero pará, hacelo al espíritu de mundial, críalo vos, inventalo, en las escuelas, en los lugares. Yo he visto muchas maestras, muchos chicos en los grados que se han vestido con toda la camiseta argentina, que se han producido para representar así, digamos, sentirse identificado con la bandera, con los colores. No sé, me parece que está bueno eso, que es como adentrarse. En ese contagiarse de la onda de ser argentino, ¿no? Un poco más.
0: Sí, lo va formando. Yo decía exactamente lo mismo que vos, que no hay, o sea, no lo que vos, sino lo que se decía, se como que se acostumbró a decir, que no había espíritu mundialista.
1: Sí.
0: Pero después te pones a ver todos los partidos que hay, decís, no tengo que hacer nada a las 4, voy a
1: Ajá.
0: mirar un partido mundial. Y claro, yo por ejemplo, yo le pongo mi onda, que es, no sé, hacerme como el caliento por uno y cuando hay un córner, digo, ahora lo cabeceamos, ahora le hacemos un gol. Pero claro, porque no sé, diciendo que para ver algo necesito estar como a favor de uno de los dos y así me divierto más. no sé, nos meten un gol y digo, no, nos meten un gol, qué más.

0: Sí, sí, te he visto viendo los partidos, maravilloso. Uh-huh. Y decime una cosa, ¿y apuestan? ¿Apuestan así?
1: No, yo no apuesto.
0: Por nada, ponele no. Por nada, pero sí, van al este, van al otro.
1: Ni siquiera puedo poner en el pro de Mercado Pago, porque tengo 17 años.
0: No, no, pero me refiero... No, no las apuestas legales. No, no, digo entre ustedes, si apuestan, che, te gano, te juego que esto, te juego lo otro.
1: Bueno, un amigo el otro día dijo que si perdíamos contra Argelia, se pelaba, se salvó. Si existe Messi, se salvó.
0: Ah,
1: si,
0: menos
1: si
0: mal.
1: No, si no existía Messi, dudo.
0: Ah, él si perdía con Argelia, Argentina, ¿se iba a rapar?
1: Sí, iba a pelar la 8.
0: Ay, no, ¿en serio?
1: Sí,
0: Claro, se salvó. Espero que no sea el que yo pienso. Es mucho pelo largo. Me infarto. Pero no, yo creo que al espíritu, al momento, al clima lo haces vos. O sea, yo creo que la gente, qué sé yo, a nosotros los argentinos capaz que nos falta un poco más de nacionalismo, amar más el país, ser más tener, meternos más adentro de la camiseta de Argentina. Vos fijate que uno de los países que le tiene mucha envidia a Argentina, ¿cuál es?
1: ¿Nosotros? ¿A ellos?
0: No, ellos a nosotros.
1: ¿Ellos a nosotros? ¿México?
0: Es claro. ¿Por qué es tan malo con Argentina, México?
1: Porque son, y como dijimos la otra vuelta, son muy nacionalistas ellos.
0: Ajá.
1: Y le duele que son mejores en algo.
0: Claro.
1: Son mejores que yo en todo, para decir, menos boxeo. Pero por eso son mejores casi todo.
0: Sí. Yo creo que es complejo de inferioridad que tiene. Porque yo he visto
1: Lo más seguro. O nosotros un complejo de superioridad abismal ante todos.
0: ¿Los mejores médicos de dónde son?
1: Acá.
0: De Argentina.
1: Ya no tengo ni idea, yo digo de acá, pero para agrandarme. Yo te aviso.
0: ¿Los mejores deportistas?
1: De acá.
0: De Argentina.
1: De Latinoamérica, seguro.
0: ¿Los mejores profesores? De Argentina.
1: De acá.
0: ¿Los mejores maestros? ¿Los mejores profesores?
1: Yo sé que somos el país de Latinoamérica con más premios Nobel.
0: Sí, también. Por eso. Premio Nobel de Literatura, Premio Nobel de Medicina.
1: Ya se metió un premio infiltrado. Nobel.
0: Ajá, mirá, un infiltrado acá. Que no sé si es un nene, una nena, no sé qué. De Darío. Ya vamos. Usted tiene que bajar.
1: Parece infiltrado.
0: Ajá, este es un infiltrado. Que no me acuerdo el nombre. Pero no sé si es gato o gata.
1: Parece infiltrado.
0: ¿Viste? Vamos a darle algo para que nos deje trabajar.
1: Quiere tu bizcocho. Ajá, quiere tu bizcocho.
0: Quiero bizcocho. Bueno, toma.
1: Mira cómo lo persigue.
0: Vení.
1: Todo
0: dale.
1: Una gorda.
0: Vení acá. Dale. Toma.
1: No, una gana de comer tiene.
0: Vení. Sí.
1: Sí, bájale. No la vamos a bajar.
0: Encima,
1: más.
0: Vos fijate lo flaquita que está.
1: Ajá.
0: Ahí está.
1: Dale, Darío.
0: Darío, por favor, está desnutrido tu gato.
1: No debe estar. Chao.
0: Allá.
1: Bajé de ir a ver.
0: Está como la Cata. También hace lo mismo. Le doy. Ahí está, no lo ves. Dios, me libre, me guarde esos bichos. Así que bueno, la verdad que viene lindo el mundial. A mí me gusta, está interesante.
1: Sí, me gusta.
0: Me está gustando. Sí, yo creo que, no sé, me acuerdo del 2022. Lo vivimos en San Luis.
1: Sí, el partido contra Holanda.
0: Ajá, que vimos el partido. Ajá. Pero, mira, creo que fue el espíritu del partido, del mundial, como se vivió en el 2022, fue más la final. Porque no hubo tanto movimiento así de.
1: No, yo el partido contra México, el segundo, estaba hasta las patas. No podía más, perdimos el primer partido, teníamos que ganar sí o sí, y hasta los 60 no habíamos hecho nada a México.
0: ¿Te acordás?
1: No, estaba muy, muy mal, estaba bien.
0: Un desastre.
1: Tenso.
0: Ni sé, pero ahora se ve de otra manera. No sé, me parece que a lo mejor lo que son muchos países, a lo mejor lo que es mucho movimiento, no sé. No,
1: ¿sabes lo que yo quiero? Que nada, empiecen todo contra Argentina de vuelta. Y como el año como el mundial pasado, que se le dimos vuelta a todo en la cara, así. Precioso. Creo que sí se disfruta más.
0: Yo
1: le disfruto más.
0: Sí, yo creo que debe ser eso, ¿no? Y aparte, todos pensábamos en un principio que, bueno, al hacerlo en tres países, con tres países, digamos, de Norteamérica, ¿no? De Norteamérica, en México, Canadá, Estados Unidos. No sé, lo veíamos como muy, uy, no va a ser posible. Sin embargo, se ensamblaron muy bien para el desarrollo del Mundial, ¿no?
1: Sí,
0: una muy buena organización.
1: Ajá, lo hicieron bastante bien. Lo llevaron bien.
0: Yo creo que están bien organizados. Por lo menos los partidos empiezan a horario, terminan a horario. No ves nada de agresión, violencia, malos momentos. La gente, no, inclusive ayer la gente se congregó ahí en Estados Unidos, ¿dónde era? ¿En Kansas?
1: Justamente entre argelinos y argentinos pasó de que se agarraron en pleno centro.
0: Eso no estoy enterada. Esa noticia no me llegó.
1: Porque una Argelia había manchado con cerveza uno y bueno, se agarraron un
0: tumulto. ¿En serio? ¿Hubo gresca?
1: Sí, hubo gresca.
0: ¿Pero pasó algo? Encima, ¿pasó mayores?
1: Piña nomás. Encima yo todos los videos que yo veía de las hinchas estaban todos unidos, bailando, celebrando, y cuando aparece una Argelia se agarran a piña.
0: Arruinaron el pastel.
1: Está perfecto.
0: Perfecto. La forma de manifestarse.
1: No somos amigos de nadie nosotros.
0: Y, sí, aparte ellos habrán quedado con la sangre en el ojo. Olvidate, sí, más vale, salieron chinchudos. Y bueno.
1: Antes del partido fue igual.
0: ¿El DT de Argelia? ¿Quién era?
1: Petkovic. Se
0: llama. ¿Y de dónde?
1: Vladimir Petkovic.
0: ¿De dónde es?
1: No sé, si me apurás, es todo menos Argelia para mí.
0: Sí.
1: Para mí es serbio.
0: Uno rubio, ¿no?
1: No sé, es viejo y tiene canas, no le pude sacar.
0: Canas tiene, sí. Yo lo vi medio rubio.
1: Nacido, debe ser de... Nacido de la antigua Yugoslavia.
0: Eso te iba a decir.
1: Bosnia y Herzegovina.
0: Mira, claro. Uh-huh. La antigua Yugoslavia, esloveno. Ajá. Entonces, mira.
1: No, Bosnia y Herzegovina.
0: Claro, desde ahí. Pero, bueno, la antigua Yugoslavia era esa y
1: Eslovaquia,
0: Eslovenia, todo eso. Sí. Exactamente, pero a mí me parece que inclusive los países donde hay DT argentinos se están destacando, sí. Caso Estados Unidos.
1: Ahora los países le está yendo bien. Pero Estados Unidos, Argentina le fue bien, hay que ver ahora el Toto Lorenzo, que juega la 23. Ajá. Pero después tenemos Paraguay perdió, Ecuador perdió, Uruguay empató. Otro que me salga así.
0: España empató también 0-0.
1: Pero España tiene entrenador español.
0: Uh-huh. Español. Ajá. ¿Quién es?
1: Luis de la Fuente se llama.
0: Mira.
1: No, son esos tres países. Bueno, Argentina es el país que más técnico aporta a la Copa del Mundo.
0: ¿Y el portero de España quién es? Qué forma de hablar,
1: El goalkeeper. Unai Simón se llama. Es vasco.
0: ¿Cómo?
1: Vasco.
0: Mira. Euskera. Mira. ¿Cómo se llama?
1: Unai Simón.
0: Unai Simón. Sí.
1: Unai es vasco.
0: Bien, bien vasco. Parecido a Aguirre. Vasco. Así que, pero mirá vos. Bueno, se viene lindo el partido, se viene lindo el mundial. Yo creo que estamos con mucho amor por el mundial, de mirarlo, de sentirnos cómodos, de disfrutarlo. Yo creo que disfruten la gente.
1: Sí, yo disfruto mucho.
0: Se disfruta, ¿no?
1: Extraño Boca. El otro día estaba pensando, extraño mucho ver a Boca. Me hacen renegar como un
0: loco. ¿Vos que sos bostero al más no poder?
1: No puedo ver el mundial yo. Quiero ver a Boca.
0: ¿A Boca?
1: Necesito ver a Boca. Me hacen renegar como un loco, pero quiero ver a Boca.
0: ¿En serio? ¿Es tu pasión? Sí. Desde chiquitito. ¿Vos sabés que yo me acuerdo siempre que cuando tu mamá recibió la ecografía... Tu papá vino, abrió la computadora y te dibujó en la computadora la remera de Boca. Yo creo que está ahí guardado.
1: Yo creo que salí como él quiere que yo salga. Bien bostero.
0: Bien bostero. Sí. ¿Y qué es ser bostero? ¿Cómo te identificás? ¿Cómo te definís como bostero?
1: Nada, termazo total. Y Boca para mí. Todo Boca para mí. Todo tiene que ver con Boca. Si me agarro con alguien va a ser por Boca. Si hablo con alguien va a ser de Boca. Si alguien le importa menos, le va. Si alguien conoce, alguien va a ser menos importante que Boca.
0: Y lo traes en la sangre también.
1: Es como.
0: Abuelo, tu abuela, tu abuelo materno.
1: No me veo haciendo otra cosa. O sea, no.
0: Todos
1: no
0: bosteros.
1: No puedo. Simplemente no puedo. Una forma de vivir.
0: Ahora está tranquilo, don Galván, pero antes era enfermo por Boca.
1: Sí, antes era enfermo.
0: Y yo tenía un hermano que era enfermo de Boca, que una vez le dijo a un chico, ay, mira, era de River, y le dijo, mira lo que tenés en la boca. Boca había perdido, ¿viste? Con River. Y acá, imagínate, el otro, uno que le decían el polaco, agarró y le dijo, mira lo que tenés en la boca, y fue y le pegó una trompada al otro. Le dijo, no, dice, ¿qué me dijiste? Le dijo, ¡fon! Lo fajó. Claro, porque le interpretó como que le había ofendido, ¿viste? Porque perdió Boca. No, no, era... antes era normal cascarse. Sí. ¿No, Darío? Qué lindo que era. Hacía justicia por mano propia. Piña va, piña viene. Los muchachos se entretienen. No había ay, no, que la violencia. No, no, era justicia social.
1: No, justicia divina.
0: Justicia divina. Claro, vida de Boca. ¿Y alguna vez te peleaste con alguien por ese tema, no?
1: He discutido.
0: ¿En serio?
1: Discutido segurísimo, mil veces.
0: ¿Vos discutiendo?
1: 30 millones de veces.
0: ¿En serio? Yo no te imagino.
1: ¿Enojado? ¿Enojado nunca me viste?
0: No. En lo de toda, o sea, la vida, sí, nunca te vi enojado.
1: Con vos yo hago chistes así, que amable, enojado y hago esas, ajá, cosas, pero porque
0: se diga. Nah, pues eso. Ya, nos jodemos.
1: Claro, no, me enoja muchas, pero muchas veces he discutido con Boca, con mi amigo.
0: ¿En serio?
1: Sí.
0: ¿Y te enojas mal?
1: No, apenas me dice que es River más grande que Boca, yo me vuelvo loco. Le digo, no te puede, no puedes tener la cabeza tan chica, digo, no te puede entrar tan poco oxígeno, le digo.
0: Ah.
1: No, no, me enojo.
0: Y por ejemplo, si te ofenden a Riquelme, que es tú, ¿también te afecta, no?
1: Más o menos, depende de qué diga también.
0: ¿Y quién es tu ídolo de Boca?
1: ¿En Boca?
0: Tu ídolo, que diga, este.
1: Que es, yo vi.
0: Ajá.
1: Carlos Tevez. Carlito.
0: Ay, mi vida, Yo no soy de Boca, pero lo amo, Carlito.
1: Sí, Carloncho, de todo lo que está bien en la vida.
0: Sí, sí, sí. Aparte, un ser humano extraordinario, humano. ¿Sabes lo que es comprarle 14 casas a los parientes cuando agarró plata? Porque no tenían casa. Yo creo que eso humano de él, no sé, me parece, es como el Diego. El Diego le compró también casa a las hermanas, sí, le compró casa a los padres, le compró casa a todo el mundo. Yo creo que esa es una actitud, y bueno, igual que la araña también,
1: sí, por ejemplo,
0: Julián Álvarez.
1: Julián es un buen genio. Pero yo creo que yo le doy mucho valor a lo que yo vi, y yo podría decir, no sé, Palermo, Riquelme, Maradona, cualquiera de Boca, Bianchi, sí, ponele, pero...
0: Oh, el Virrey, un maestro.
1: El Virrey, un crack. Pero siento que no puedo no darle valor a lo que yo vi, y yo la mejor Boca que vi fue con Tevez, sino todo. Por ejemplo, me preguntaba Messi y Maradona. Capaz que Maradona es mejor. A mí me parece Messi porque tuve la oportunidad de verlo en vivo.
0: Claro, claro, sí.
1: Yo no podía creer lo que vi ayer. Lo que vi ayer no
0: claro.
1: Te deja loco. Los dos gol, el primero y el último gol, son cosas de que no solamente lo puedo hacer. Y no puedes no valorarlo.
0: Y sí, no aparte puedes. Tres goles seguidos.
1: Tres.
0: Porque si vos dijeras, Maradona sí, pero era un gol. Ponele.
1: No, yo.
0: ¿Viste? Ponele, qué sé yo.
1: No,
0: te pasaba 3, 4, 5 como los ingleses, ¿viste?
1: No,
0: todo eso.
1: ¿Sabés lo que yo le daba por ver en vivo el partido? No sé, en la cancha, en tele, el cuello de los ingleses, la mano de Dios, lo que hubiera dado por verlo en vivo.
0: Sí, Maradona era.
1: Mucho.
0: Era nuestra época, vos eras, ni existía.
1: No, ni existía. Ni cerca existía.
0: Claro, por eso yo entiendo cuando dice Messi, porque es la época de Messi ahora.
1: Sí, ¿cómo no voy a venir claro, a Messi?
0: Sí, hay que. Yo lo que por ahí censuro, que está bien, como me dice Julio. Tienen que vender, ellos venden, la gente, hoy los programas todo eran Messi. Llego, pará, loco, que hay un equipo. También están los muchachos. Rodrigo De Paul, jugó re bien.
1: Sí, Rodrigo De
0: Paul. Rodrigo, la araña, también. Uh-huh. Trató de llegar un montón al arco, un montón de cosas, una buena jugada. El McAllister, el Colorado, uh-huh, también. El otro, ¿cómo es? El chico este. ¿Cómo es? ¿El pibe más jovencito?
1: Más joven de todo.
0: Ajá.
1: Que más chico de todo es Nico Paz.
0: Ese también jugó bien.
1: Enzo Fernández.
0: Ajá. ¿Y el otro? ¿Cómo es? Creo que es con A el apellido. ¿No, cómo es? Ay, decime uno.
1: ¿Qué?
0: Decime uno.
1: ¿Cualquiera? El joven Almada.
0: Ajá. Ese, Almada. No me salía, ¿ves? Era de los parientes, pero no me acordaba de Andrés. Almada. Ese también.
1: Fue Tapache también. Como ¿quién? Carloncho Tevez.
0: Ah, ese.
1: Sí.
0: Y el Dibu maestro.
1: Digo,
0: un genio, es de Independiente.
1: Sí, ayer Diego vio el partido y decía: no puede ser, todos los argentinos son buenos jugando la pelota, son todos lindos. ¿Y qué selección vemos ahora? Digo. Estaba ofendido. Digo. Ya, vos pensás que el mejor jugador de Boca ahora es Paredes, una persona
0: recontra. No, Paredes también jugó muy bien. Viale.
1: Paredes no jugó.
0: ¿Ayer no jugó?
1: Ayer no jugó.
0: Ah, entonces, lo nombraron entonces.
1: No dijo
0: nada. Ah, ¿y cómo estaba? Entonces estaba de suplente.
1: Sí, estaba lesionado.
0: Estaba en el banco. Porque estaba calentando él. Sí. Hugo estaba en un momento, sí, yo lo vi.
1: Vino desgarrado de Boca ya, él, así que no jugó ningún amistoso, ya venía medio tocado, así que no jugó nada. No jugó mucho, mucho no hizo.
0: ¿Está la formación para el lunes, no?
1: No.
0: La dan en el momento.
1: Sí, seguro. Pero es como, ya, es la misma formación de siempre. Diego Martínez, Nahuel Molina, Gonzalo Montiel, los dos vinieron lesionados para el partido contra Argelia. Entonces, por eso rotaron. Hizo Nahuel Molina el primer tiempo, no. Gonzalo Montiel el primer tiempo y segundo tiempo Molina. Después sale la memoria de defensa, Cuti, Licha. Licha, un genio. Como jugó el otro día, fue buenísimo.
0: ¿El chico de Gualeguaychú?
1: Gualeguaychú,
0: ¿Sandro?
1: Sí. Uh-huh. Y el suplente de Licha es Senesi, que es un chico de Concordia.
0: Ah, mirá, ese chico Senesi sí lo había.
1: Así que tenemos dos arriba en la selección.
0: Qué grande bueno, Entre Ríos.
1: Facundo Medina de Tres, Alexis McAllister, Enzo Fernández, Thiago Almada, Rodrigo de Paul y Lionel Messi, y la otra Martínez, lo más seguro.
0: Mirá vos.
1: Y si no, lo va a probar la Julián Álvarez.
0: Y todos con la familia estaban. Porque McAllister estaba también. Y Juliano era el que jugaba.
1: Chulo, sí,
0: el
1: hijo de Cholo.
0: Del Cholo. Ajá. ¿Qué tal? Ahí está. ¿Todos juegan al fútbol los hijos del Cholo?
1: Sí, los tres.
0: ¿Los tres? Gianluca,
1: Giovanni y Juliano.
0: Y la mamá anda en moto. Hace competencia en moto, encuentro, viaja, así, motoquera.
1: Ni idea.
0: Carolina Baldini.
1: Uh-huh. Sí. Juliano y Juan Atlético de Madrid, Giovanni juega en el Torino en Italia.
0: Mira vos.
1: Y Gianluca juega en el equipo español español que se llama Argentino. El equipo argentino que está en España.
0: Mira vos, y uno fue papá. Gianluca creo que. ¿No? Bueno.
1: Quería que Giovanni, me parece.
0: No, Gianluca me parece. Sí, Gianluca. Me parece que Gianluca. Uh-huh. Me parece que el otro no. Juliano no, creo que no. Me parece que no, que es Gianluca.
1: No, Juliano imposible.
0: Ajá. Hola, Axel. ¿Cómo estás, amigo? Ahí está escuchando Axel también. Axel Omar Giraldi. Divino total. Siempre nos mira, nos acompaña. Un saludo para Axel. Te queremos, Axel. Gracias por toda la onda. Gracias por difundir el bingo el otro día también. Re bien, Axel. Todo 10. Un amigo, un genio. También es locutor en la FM La Balsa. ¿Te acordás la frecuencia, Darío, o no? ¿Te olvidaste la frecuencia? Yo me olvidé. Tenemos que ir a visitarla. Vamos a ir a ver a la balsa ahora en las vacaciones, bien. Axel. Avísanos después cuando estás, qué día, y te vamos a ir a visitar ahí a la balsa, ¿eh? Bueno, uno que también se destacó, que dice que es una de las personas que tiene una trayectoria importante, Nicolás Tagliafico.
1: Sí, Nicolás Tagliafico.
0: Ajá, contame algo. Y ya vamos a estar cerrando el programa.
1: Tagliafico tiene un desgarro en el solio. Que lo tuvo en el preamistoso contra Honduras, el primero antes de la Copa del Mundo. Se esperan evoluciones positivas para el siguiente partido de Argentina, que es contra Austria. Y si no, solamente va a ser probado con Jordania, lo más seguro. Chico que es de Banfield, juega Independiente, en los Diablos Rojos.
0: Tagliafico, sí.
1: Tagliafico, sí.
0: Sí, nuestro.
1: Ajá, usted.
0: Es de los mejores.
1: Sí, y bueno, está lesionado, pero 100% al 100% el titular de la selección.
0: Hizo muchos goles también, ¿no?
1: Tagliafico tiene goles, que yo me acuerdo, hizo uno en Bolivia, en La Paz, en la altura. Yo sé que en la Copa América 2024 no lo amagaron en ningún partido, no lo pasó nadie, en todos los partidos de la Copa América no lo pasó nunca. La Copa del Mundo fue el 3 titular. Un jugador muy regular de los chicos. Me gusta mucho.
0: Qué bien, Qué bien. Sí. Bueno, Carlitos sí. Tevez, ¿qué onda ahora? ¿Dónde está? ¿Qué hace? ¿Estaba en Belgrano? No.
1: Carloncho está en Talleres.
0: En Talleres.
1: Ahora ya no está más.
0: Eso te iba a decir, ¿se fue?
1: Sí, después de perder los octavos contra Belgrano se fue.
0: ¿Y ahora?
1: Está con el Kun Agüero en el Mundial.
0: Ah, ¿están haciendo cobertura?
1: En ESPN, sí.
0: Qué bueno. ¿Ah, en ESPN?
1: Sí.
0: Ay, qué bueno, lo vamos a mirar entonces. En ESPN. No sabía, yo pensé que estaba. No lo he visto a Carlito, por eso no sé. Sé que estaba en Talleres. Uh-huh. Así que bueno. Sí, la verdad que yo creo que disfrutar del Mundial. Acá encontré La Balsa FM 101.7 MHz en Villa Urquiza, en la provincia de Entre Ríos. Aquí está nuestro amigo querido Axel Omar Giraldi, que siempre está compartiendo y estamos haciendo radio juntos, nos escucha, nos escuchamos y nos acompañamos, ¿eh? Y bueno, ya en algún momento vamos a ir a visitarlo. A mí me encanta ir a esos lugares donde hay agua, donde hay... ¿No, Darío? ¿Vamos a ir? Ahora vamos a ir en vacaciones, vamos a contratar una combi y vamos a ir de paseo.
2: Uh-huh. Nos quedamos unos días en Villa Urquiza.
0: ¿Pero qué problema hay? ¿Y hay fiesta? ¿Hay fiesta acá? ¿Hay fiesta? ¿Hay algo? ¿Pasa algo o no?
2: Nada.
0: ¿El domingo, el Día del Padre, qué hay?
2: Nada.
0: Lo que me contaste recién de acá en Colonia Avellaneda, uh-huh. ¿Qué festejo hay?
2: No, festejo la
0: venta.
2: La parroquia, la capilla vende asado con cuero y otras cosas para el Día del Padre.
0: Bueno, ahora está tranquila la cosa, parece, uh-huh. No terminaron todos los eventos.
2: Pero y... ese día no creo que haya muchos eventos porque viste que es muy familiar todo eso.
0: Claro, el Día del Padre, hay que estar con el papá, en la familia, ¿no? Claro. Bueno, precisamente acá me están mandando, confiamos en la vida eterna y el amor de Dios, misa Día del Padre, elevemos nuestras oraciones por aquellos que ya partieron a la casa del Padre, unidos en la fe, recordamos con amor a nuestros seres queridos, domingo 21 de junio de 2026, a las 10:30 horas, en la capilla del cementerio parroquial San Benito, que la luz perpetua brille para ellos, descansen en paz. Invitamos a toda la comunidad a participar de esta santa misa. Esto me mandó la parroquia. Así que bueno, compartido entonces un gran cariño a Natalia, que siempre nos envía a toda la parroquia, y ya está hecha la difusión entonces de esta misa del Padre, del Día del Padre. Bueno, gente, ¿nos vamos, Romancito?
1: Sí, no te queda nada para Sintonía de Amor.
0: No me va a quedar nada, un ratito me queda. Bueno, siempre con Darío estamos un rato y le damos un montón así a la gente y la gente chocha. Nos vamos, hermoso programa. Me encanta hacer este programa de Vientos Musicales con vos. Es un placer enorme. 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
0: Ahí está, nuestro productor ejecutivo confiando en nosotros.
1: Julio Alberto, no.
0: Eso, el más chiquitito se quiso quedar, el voz en off, y también nuestro compañerito en la columna de la diversión, el entretenimiento y el humor, él es...
1: Diego Martín Aguirre.
0: Eso, ella como asesora de contenidos...
1: Mayra Galván.
0: Y él como compañero de equipo, operación técnica, director de la radio, él es...
1: Rubén Darío Acosta.
0: En la co-conducción, columna del periodismo deportivo, él es...
1: Román Gabriel Aguirre.
0: Eso. Y quien tuvo el gusto de hablarles, compartir con todos ustedes, locución y conducción...
1: La señorita Esteli Galván.
0: Eso. Nos vamos, Darío. ¿Qué le decimos a la gente? Gracias, Romancito. Hermoso, ¿eh? Como siempre, un 10. ¿Y qué le decimos a la gente, Dieguito?
3: Cuando nos volvamos a encontrar, les diremos que cuando soplan vientos de cambio... Algunos construyen muros y otros molinos. Volveremos para soplar con la fuerza de los vientos musicales.
0: Chau. Feliz Día del Padre el domingo, padre, para todos los padres. Vamos, feliz día.
1: Feliz a Boca.
0: Ajá, iba a Boca. Gracias, gente. Chau. Ya viene Sintonía de Amor. Ya volvemos.

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Bueno, buenas noches, nos volvemos a encontrar. Muchas gracias a los que nos estaban esperando y que ya acá estamos para hacer el programa romántico. A la gente que siempre, siempre nos sintoniza para compartir esto tan lindo que nos llena el alma porque compartimos y disfrutamos y también aprendemos mucho siempre de la vida en el marco de los valores morales. Y esto que hace tanto tiempo ya estamos compartiendo y en cada emisión es un nuevo desafío y una nueva forma de aprender. Sintonía de amor, más de 15 años en el aire, 16 años exactamente, con perspectivas de siempre en crecimiento y siempre, siempre llenándonos la vida, porque hacemos mucha catarsis, también la parte afectiva, psicológica, emocional, y la verdad que es maravilloso. Bueno, saben que estamos en el otro programa, que es este Vientos Musicales, con mi nieto Román, y venimos de ese programa y enganchamos con este, y como estamos en la etapa del mundial, nos dilatamos un poco, pero un rato vamos a estar haciéndoles muy buena compañía hasta las 22 y monedas en este tan lindo programa aquí en la 95.7 FM Galena en San Benito. 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Nuestro productor ejecutivo, él, nuestro hombre de raíces fuertes. En operación técnica me acompaña él, mi querido. Claro que sí, por supuesto, como en cada encuentro, el poeta nocturno. Y en la locución y conducción, quien tiene el gusto de hablarle es una estrella en la noche. Y hoy vamos a hablar del éxito. ¿Cómo se llega a la vida a ser una persona exitosa? ¿Qué tenemos en cuenta para lograr el éxito? El éxito no solo en lo que nosotros podamos desempeñar, en los eventos, porque muchas veces uno habla de éxito y tenés que desarrollar una actividad determinada para ser exitoso. ¿Cómo somos exitosos en las distintas actividades de la vida, en los distintos espacios que podemos lograr lo máximo que es el éxito? Ese estado de ánimo, ¿no? Eso tan lindo que se llega a alcanzar y a disfrutar